canción para todos los enamorados, ¿no? Una canción perfecta para poder dedicarla a aquella persona tan, pero tan especial. ¡Charito! Saludos desde Santa Cruz. Felicidades por el programa. De parte de la familia Ivieta Morales. Familia Ivieta, gracias por estar con Chacaltaya 93.7. Bueno, un cariño grande para todos los amigos que están, como siempre, comunicándose a través de las vías de comunicación. Para todos los queridos amigos también que están visitando la página de Facebook, Radio Chacaltaya Música Tropical con Altura. Y estamos ya con la transmisión, obviamente, para toda la gente que nos está regalando ese like. Está ingresando la transmisión y obviamente disfrutando y sugiriendo también sus canciones favoritas, ¿eh? Gracias para toda la gente que está compartiendo la música bonita. Para Gustito Villasanti, gracias por estar con Chacaltaya. Tengo saludos para Walter Pérez Ramos, para Nanito también, para Edwin Quintanilla, para Franklin. También le vamos a enviar otro saludo especial. Gracias, ¿eh? Bueno, sigamos adelante. Estamos sobre las 20 horas con 7 minutos. Así de rápido pasa el tiempo, ¿no? Bueno, vamos a seguir con ese muy buen estilo de canciones, acá como siempre de la mano de los queridos amigos de Radio Móvil City La Paz, servicio de las 24 horas. 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Bueno, vamos con muy buen ritmo y a seguir bailando, y esta vez con contratiempo.

0: linda canción que tiene mucho definitivamente para que tú puedas compartirla, ¿no? Y bueno, ya estamos sobre las 20 horas con 15 minutos. La segunda hora ya va corriendo y nosotros muy agradecidos con toda la gente que se está comunicando. Toda la gente que hace posible de que a esta hora de la noche pues tengamos buen ritmo. Hay en la movilidad, en el Trufi. Y a toda la gente que está en el minibús también le vamos a enviar un saludito. Gracias por estar con la sintonía. Lindo saber, como siempre, que están compartiendo los muy buenos éxitos, ¿eh? Bueno, permítame, vamos rápidamente con una invitación muy importante. 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Sí, una pausita muy importante y enseguida estoy contigo.
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Presencia de La Llorona, otra de las muy buenas canciones, siempre de la mano de los amigos de Radio Móvil City La Paz, servicio las 24 horas, ya sabes, 222-1212, Radio Móvil City La Paz, el Radio Móvil.

gente y nuestros amigos que nos están regalando ese poderoso like a través de la página de Facebook. Radio Chacaltaya, música tropical con altura, para toda la linda audiencia que se saca un poquito de tiempo para seguir compartiendo, obviamente, un poquito de la música bonita que tiene la radio. Para todos los queridos amigos que nos regalan ese like. Para Javierito Cruz, sí señor, vamos a enviar un saludo para Pablito también, para Walter Pérez, para Gustito, vamos a enviar un saludo especial para todos los queridos amigos que están llegando a la sintonía a través de la página de Facebook. El internet está un poco inestable, ¿no? Pero bueno, eso no va a imposibilitar de que podamos disfrutar también de la muy buena compañía de tus canciones. Hay muchas vías para que puedas estar con nosotros. Ya sabes, a través, por supuesto, también de la aplicación de la radio. Nos buscas por el Play Store como Radio Chacaltaya. Estamos con el icono azul. La descargas y ahí precisamente es donde vas a podernos encontrar. Así que bueno, no vayas a olvidar esa linda invitación que tenemos para ti, ¿eh? Bueno, vamos adelante, sí señor. Vamos a seguir compartiendo con todos ustedes cada una de estas canciones que obviamente le van a poner ese gustito especial para todos ustedes. ¿Por qué? Porque la ponen nuestras agrupaciones. Llega esta la orquesta,

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0: Ay, Adada Amapola, qué linda canción. Sí, señor, estamos sobre las 20 horas con 39 minutos. No se me vaya a dormir porque está haciendo frío, ¿no? Bueno, es que muchos me escriben y me dicen, Charita, estoy en la camita. Qué rápido, ¿no? Llegaron del trabajito, ya están en la camita descansando. Y bueno, pues cómo no, nosotros contentísimos de poderles acompañar. Fernandita, querida, gracias por estar con la sintonía. Un saludo para Edgarito, Patti, gracias por estar con la sintonía. Toda la gente que está visitando la página de Face, Radio Chacaltaya Música Tropical con Altura. Así es, un saludo especial para Oscarito, gracias por estar con la sintonía de la radio. Bueno, vamos adelante, la música bonita está presente para ti. Vamos a caminar juntos hasta las 23 horas. Sí, señor, compartiendo todo lo que conlleva los muy buenos éxitos de la radio. Ya sabes, si tú quieres alguna canción en particular, pues lo que tienes que hacer es comunicarte con nosotros. Más adelante estaremos ya conectándonos a través de TikTok también para que tú puedas participar y nosotros tomar el pulso de cada una de las canciones que nos van a acompañar a lo largo de mi participación, ¿eh? Bueno, vamos adelante. ¡Sí, señor! Cuando te equivocas enamorándote de la que no es la correcta, bueno, pues uno podría cantar así. Y también tú, que te enamoraste del no correcto.
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Me enamoré de una perdida, sí señora, sí, así cantan los chicos, ¿no? Ay, el dolor de amor. Pero ¿y cómo dirían las chicas, Cuando a una los llega a engañar, bueno, pues podríamos decir, pues, perdonarte, ¿para qué no, chicas? Bueno, vamos a seguir una secuencia de historias muy interesantes, bien plasmadas en cada una de estas hermosas canciones en este género de la música tropical. Vamos, Emilia, junto a Los Ángeles Azules.

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Muy bien, ahí está la presencia de la pura sabrosura, fabulosa canción para poder compartir con todos ustedes. Ya de pronto estamos recibiendo la tercera hora de mi participación y con ello pues vamos a enviar los saluditos para toda la gente que está comunicándose a través de la página de Face Radio Chacaltaya, Música Tropical con Altura para Juan Aguilar. Hola Charito, saludos desde Quime, dice, desearles un feliz... Una feliz nochecita, dice, saludos a Mérida, Caterine, Julieta, Gisela, para Byron, también a toda la familia Aguilar y para Angelita también. La linda Fernandita Casas también está en la sintonía de la radio. No se olviden participar a través de la página de Face Radio Chacaltaya Música Tropical con Altura. Un saludo para todos los queridos amigos ahí en el TikTok, ya les estamos dando la bienvenida. Estamos con poquito también de batería, pero bueno, vamos a estar... Todo lo que se pueda, queridos amigos. Así que bueno, ya nomás a participar, a poder elegir las canciones y todos los éxitos que les encanta. Así que bueno, vamos a enviar un cariño muy grande a propósito para toda la gente que ya está participando. Para todos los queridos amigos que también se toman el tiempito de poder compartir y obviamente elegir algunas canciones, ¿ah? Bueno, hay una canción que me la pidieron más de 5 veces. Bueno, 5 personas, ¿ah? Y bueno, pues se viene ya para cerrar esta segunda hora de mi participación junto a Corazón Serrano. Te vas y no volverás, una canción para toda la gente noctámbula. Para todos los queridos amigos fuera de las fronteras de Bolivia. Para toda la linda audiencia que de pronto nos está sintonizando también en la ciudad del Alto. Muchísimas gracias por estar con Chacaltaya 93.7.

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De los puntos es el listón amarillo que uno nunca olvida, ¿no? Bueno, vamos a enviar un saludito para toda la gente que está en la página de Face, para Zulmita Alicia Calderón. Hola Zulmita, un besito para ti, gracias por estar con la sintonía, para William Condor, y también me voy. Un saludo para la linda Gladys. ¿Cómo estás, querida Gladys? Un cariño grande ahí en el TikTok.

La Fexpo, y bueno, pues muchísima gente la va a ir a ver y va a ir a adquirir esas hermosas joyas que tiene nuestra querida Santos. Así que bueno, un saludo especial para toda la gente que está en la sintonía de la radio, para todos los queridos amigos que están en Chile. Jocelyn está en el Alto, dice, donde el frío está terrible, Charito. Dice, para nuestro amigo Matufias desde Chile. Gracias, querido Matufias, un besito para ti también, ¿eh? Gracias por estar con la sintonía de la radio. Para Oscarito también le vamos a enviar un saludo especial. Muchísimas gracias por estar con Chacaltaya 93.7 y siempre de la mano de los amigos de Radio Móvil City La Paz, servicio de las 24 horas. 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Bueno, vamos adelante y a seguir bailando, obviamente, con las canciones que están pidiendo. Vamos a recordar a los queridos amigos de Acero, junto a la linda voz de Joanita Pinto. Sí, señor. Gracias por estar con la sintonía. Para Juanito, gracias por estar con Chacaltaya 93.7. Vamos rápidamente con esta linda canción y enseguida continuamos con más de los saludos.

0: recordar el aporte musical de nuestros queridos artistas. Para Amil Hidalgo, me imagino que se llama Amilcar, ¿no? Bueno, un saludo, dice para todos los brochis. Dice un cariño muy grande, querido Amil. Bueno, permítame una pausita, importante que en la radio. Estamos sobre las 21 horas con 14 minutos y a 15. Así que bueno, vamos rápidamente una pausita porque tengo consejos muy importantes y necesarios. Y enseguida vamos a retornar con canciones de Bandidos, Bronquito, uy, Avi Quintanilla. Bueno, hay lindas canciones que tú estás eligiendo.
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en el campo ferial, me imagino. Hola Charito, dice por favor, dice buenas noches, saludos desde Ibirganzama, Trópico de Cochabamba, un abrazo a todos los cumpas de La Paz, dice hoy nos fuimos de pesca al río Ichilo, dice hizo calor fatal acá, estamos como un cubito de hielo, te digo, te la dedico, ya mentira, apenas pescamos un surubí de 4, uy, saludar a mi compadre, el licenciado Juan Alejandro Huanca, ya. En Coana, provincia de Los Andes. Atentamente, Francisco Rodríguez Guarachi y su esposa Matilde Huanca Mendoza. ¡Qué linda experiencia! Bueno, alguna vez vamos a ir también a pescar por ahí. Espero que sí, pueda pescar, aunque, bueno, acá en el lago tenemos Isisito, ¿no? Nuestro Mauricio también. No, el Mauri. El Mauri, el Carachi, también que tiene su gustito especial, ¿eh? Bueno, vamos adelante con más. Si me permiten, tengo consejitos muy importantes. 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A ver, por acá saludos para Rubén Flores. Querido Rubencito, gracias por estar con la sintonía. A ver quién más está por acá. Rubencito, querido, para la linda Santu, que está haciendo sus invitaciones. Y bueno, para todos los queridos amigos que están con todas las ganas de poder disfrutar de estas lindas canciones, ¿eh? Bueno, nos vamos a poner un poco románticos en este muy buen estilo de la música tropical. Y bueno, pues invitamos a Ronquito, que va a deleitar a nuestra amiga Santu, que es quien prácticamente nos ha pedido esta canción. A ver si puedes recordar este muy buen impacto.

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Marta Pari, es tan grande este amor, qué linda canción, ¿no? Obviamente denota un poquito de dolor, de amor, esta canción especial, ¿eh? Uy, realmente, un saludo para la linda Carolita que está en Brasil, otro saludo para Fernandito, querido también. Desde Chacaltaya 93.7 les vamos a enviar un saludo muy especial. Por acá tengo los saluditos. A ver, me voy a rápidamente para Julio César. Dice que está acostadito en camita y con el calefactor prendido escuchando el programa. ¡Qué lindo, Julito! Para Vladimir Solís también, desde Ica, Perú, está sintonizándonos, querido Vladi. Muchas gracias. María del Carmen, está haciendo frío por la yasta. Dice, todo el día estuvo nublado. Para Julito César en Argentina, está grave el frío, dice, parece invierno, ¿no? Como que nos está castigando el tiempo, pero bueno, amerita que nos abriguemos. Igual abrigaditos se ven muy bonitos, no se preocupen. Fernandito, querido, dice, Dios bendiga Chacaltaya, dice, de gran manera, gracias a ti. Gracias, querido Fernando. María del Carmen también está de frío. Saludos para toda la gente de Salteñería El Gallo de Oro. Ya deben estar preparando el gigote, me imagino, ¿no? Bueno, qué rico. Mañana temprano nomás por ustedes voy a comprar una salteña. Para Yosel, un saludo especial a linda Yosel, María del Carmen, desde la yacta está. Obviamente para Marcelito también, Charito. Salúdame a los compañeros del volante. Sindicato Banderitas Amarillas de Uncía. Dice un cariño muy grande para toda la gente en Uncía, que también nos está sintonizando. Vladicito, querido, por favor, un temita del grupo Zebra. Ahí está, muy bien. Vamos a enviar un saludo también para toda la gente. Dice Sebastián Mendoza, no aguanto más. Dice María del Carmen, Julito César. El tema Vuela, Mariposa de América Pop. Ya está lista la canción. Para Jocelyn también le vamos a enviar un saludo especial. Gracias, Oscarito. Y bueno, para Turquesa también le vamos a enviar un saludo. Para Sandy Flores, ahí están todos los amigos que están siempre en sintonía de Chacaltaya 93.7. Así que bueno, gracias por estar con la sintonía, querida Jocelyn, querida. Gracias por estar con Chacaltaya. Y a la gente en el TikTok está participando y vaya que bien. Ya están programando las canciones, están enviando los saludos especiales, pero también a través de la página de Face. Y no me olvido en la línea WhatsApp 765-22-94. Por acá me habían pedido una canción de Brindis. Sí, señor. Y esta sí, esta no es una canción que denota dolor de amor. Más al contrario, denota una

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Cuando llegó a La Paz, es increíble. Ese concierto reventó, casi se llevó el corazón de todos los bolivianos, ¿ah? Bueno, saludos para Julio César, para Gladys. A ver, Julito César, dice aquí la libra, te sale 28 mil pesos, dice. Sería algo como 140. Uy, no, sí, para hacer negocio de coquita, ¿no? Ahí está, realmente. Oscar dice, yo tomo mate de coca todas las noches, qué lindo. Riberalte, estamos a 33 grados, dice Chanel. Está de calorcito, ¿no? Acá, en cambio, estamos como cubitos de hielo, definitivamente. A ver, vamos, me estaban encargando algunos saluditos antes de irme con mis queridas menciones. Vamos a enviar un saludo especial para toda la gente que nos está escribiendo. Gracias. Para César, le vamos a enviar un saludo especial desde Puno, Perú. Dice un cariño muy grande, gracias por estar con la sintonía. Para Julio César, que está lejos de Bolivia, así que le vamos a enviar un saludo muy especial. Gracias por estar con la sintonía. A ver, por acá tengo más saludos. Charito, saludos a mis tías de Oruro, Ana María Huacaña y Margarita Ajuacho Huacaña, dice. Bueno, ahí está un saludo especial. Bueno, vamos rápidamente con algunas invitaciones que tenemos. 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Hola, Silvia. Silvia, querida. Gracias por estar con la sintonía. Me dice Charito. Estamos en Villazón. Un cariño muy grande, querida Silvita. Gracias por estar con la sintonía. Para la linda Chanel también.

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6 minutos, así de rápido pasa el tiempo y estamos recibiendo la última hora de mi participación. Sí, señor, caminemos juntos hasta las 23 horas, ¿está bien? Pero tengo también algunas sugerencias muy importantes. 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Sí, señor. 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Bueno, ¿qué te parece si ahora pues nos vamos junto a los Coris?

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Ahí está Sebastián Mendoza, otra de las lindas canciones programadas a través del TikTok. Muchísimas gracias. A propósito, para toda la gente que se toma el tiempito para poderse comunicar con nosotros también a través de la página de Face, Radio Checaltaya Música Tropical con Altura para Santiago La Villa. Santiaguito, bienvenido a la programación. Gracias por estar con Checaltaya. Lindo programa, Charito. Dice, saludos para todos los que conducen la radio. Dice, yo siempre los escucho todos los días acá en Tijuana. Dice, Santiaguito, querido, un besito para ti. Gracias por estar con Checaltaya. Para Germancito Alvarado Camargo, también le vamos a enviar un saludo allá hasta Sao Paulo, Brasil. Ahí están sintonizando la radio. Un cariño grande a propósito para todos los queridos amigos que se toman el tiempo para poder seguir participando, eligiendo canciones muy, pero muy bonitas, ¿ah? Bueno, vamos adelante. ¿Te parece si esta vez nos vamos con lo más reciente de Miguel Orillas? Esa canción que de a poquito está conquistando tu corazón, ¿ah? Bueno, Vestida de Novia es el título de esta canción, para que puedas apoyarla cada vez que tú quieras también.

0: Está la presencia de Sombras y estoy contando las horas, otro de los éxitos. ¡Qué linda! Realmente un excelente gusto musical es que tiene mi linda audiencia. Así que bueno, con toda confianza comunicarse a través de las vías de comunicación. Tenemos la línea WhatsApp 765-22-124. ¡Charito, qué frío! Un saludo cordial desde la avenida Collasuyo. Un temita de Rodrigo Tapari, por favor, dice Angelito Lima. Angelito, gracias por estar con la sintonía de la radio. Bueno, momento de irnos una pausita. Pausita importante acá en la radio. Y por supuesto, tenemos mucho para seguir disfrutando en cuanto a las canciones acá en Chacaltaya.
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estas canciones que te hacen suspirar, ¿no? Pero bueno, pues permíteme aprovechar un poquito para poder enviar los saluditos especiales a toda la gente que continúa comunicándose con nosotros a través de las vías de comunicación. Sí, señor. Siempre de la mano de los amigos de Radio Móvil City La Paz, servicio de las 24 horas. El cariño grande para toda la gente que nos está sintonizando por Río Seco. Para toda la gente de la clínica Cruz Azul, para todo el personal de turno, para todos los amigos aquí en la zona céntrica de la ciudad de La Paz también. Hay muchísima gente trabajando. No te olvides de los que trabajamos en los anaquelitos, Charito, dice. Pero claro que sí, un saludo especial para toda la gente que está trabajando todavía a esta hora de la noche, a todos los noctámbulos, para toda la gente de las movilidades, en los minibuses, en los microbuses, ¿verdad? Bueno, llegó el momento de despedirnos. Ha sido realmente un grato placer poderles acompañar. Una semana, será una semana donde vamos a estarles acompañando en este horario. Y obviamente vamos a seguir disfrutando de mucho, mucho de la música bonita de Chacaltaya. Así que bueno, pues me voy con canciones muy lindas, como siempre enviando los saludos para toda la gente que está compartiendo los muy buenos éxitos de la radio, ¿eh? Para todos los queridos amigos que tienen el tiempito posible para seguir eligiendo estas canciones especiales, para toda la linda audiencia que está con todas las ganas también de seguir compartiendo los muy buenos éxitos. La invitación está hecha para que puedan seguir comunicándose, puedan seguir eligiendo las canciones, enviando los saluditos, que estamos 24 horas para todos ustedes, ¿va? Bueno, saludos para toda la gente de Radio Móvil City La Paz, servicio de las 24 horas. Ese servicio importante que tenemos para todos ustedes, para que puedan llegar a cualquier punto de la ciudad de La Paz, al aeropuerto, hoteles, centros de diversión, es Radio Móvil City La Paz, 222-1212, la línea. Esta línea telefónica tan importante que tienen los queridos amigos de Radio Móvil City La Paz. Bueno, cuídense mucho, por favor. Que sea un inicio de una semana totalmente especial, positiva, para que ustedes puedan lograr todos los planes, todos los proyectos.

poder seguir compartiendo también a través de la programación de la radio. Ya saben, muy tempranito van a estar con nuestros queridos amigos que obviamente van a estar participando contigo, ¿no es cierto? Sí, señor. Bueno, cuídense mucho. Me voy con las canciones ya programadas y alguien me había pedido también un pasadito caliente fabuloso. Me voy con esta. Se vienen los Ronnie, se vienen muchas otras canciones. Así que bueno, los dejo en muy buena compañía de aquellas canciones que ustedes habían elegido.

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0: 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Muy buenos días, bienvenidos y bienvenidas a un nuevo comienzo, a un nuevo inicio acá en Arrancando a la Mañana. Mi nombre es Melissa Limachi y es un gusto poder acompañarte como todos los días, siempre con la buena energía, la buena actitud que corresponde en el día para poder iniciar así tu jornada. Hoy estamos en martes 25 de agosto, el tiempo pasa rapidísimo. Ya estamos a días, ¿a cuántos? A 5 días. Hoy lleva, bueno, este mes... Estamos con 31.30 para poder cerrar. Enseguida les voy a dar el dato, ¿sí? Hoy estamos este mes 31, ¿no es cierto? Sí, 31 para poder cerrar el mes. Estamos a 6 días nada más. Bueno, espero que hayan tenido una jornada muy buena la de ayer. A pesar de que, claro, muchas personas estaban hablando el tema del frío, que era un tema de conversación. Está haciendo mucho frío, ¿no? Sí, totalmente, bastante. Y sí, era un tema de conversación, les digo, porque, claro, todos hablaban de la nevada que estaba acaeciendo en la ciudad del Alto, en diferentes departamentos, 3 para ser específicos, en los del occidente, más que nada. Y claro, evidentemente también estábamos con ese clima, con esa temperatura bastante baja, la cual hay que cuidarse bastante, hay que cuidarse muchísimo. Iniciamos un nuevo día y seamos agradecidos, por favor, con todo lo que tenemos y con lo que estamos ahí siempre, ¿qué les digo? Bendecidos. Papá Dios nos bendice con todo lo que tenemos y uno tiene que ser agradecido por esa situación. Sea lo mucho, sea lo poco, pero con eso hay que vivir felices. Y claro, siempre luchando por tratar de llegar a nuestros objetivos, ¿no es cierto? Muy bien, así arrancamos este día con todo y todo. Estás arrancando a la mañana y, como bien lo dice el nombre del programa, arrancamos muy, pero muy bien, arrancando a la mañana. Bienvenidos y bienvenidas. De llenito activamos ya el número del WhatsApperito para que vayan participando. ¿Cuál es el número? Atentos, por favor.
1: 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Escríbenos.
0: Exactamente, 765-22-124, completamente a tu disposición para que vayas participando y, claro, por supuesto, nos vayas escribiendo, ya sea comentándonos qué es lo que vas haciendo, a dónde te vas dirigiendo. Quizás estás saliendo de viaje en este momento, quizás estás alistando, estás preparando la comidita para poder ir a venderla, o tal vez simplemente para poder llevarte al trabajo, para tus hijos, tus hermanos y demás situaciones, ¿no es cierto? Coméntanos, ¿qué vas haciendo a esta hora de la mañana? Cuando son las 5, exactamente 5 de la mañana con 40 y ya 5 minutos, momento de ir a una pausa muy cortita. Ya volvemos con mucho más, no te despegues de la sintonía. Esto es Radio Chacaltaya 93.7. Ya retornamos.
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0: Muy bien, ahí estamos disfrutando uno de los bonitos temas que tenemos acá en Bolivia y te hablamos de este que dice Cariño Mío junto a Mr. Yo para que lo puedas escuchar igual en cualquier momento del día, 5 de la mañana con exactos 51 minutos. 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Mensajito en audio, ¿cómo están? Hola, muy buenos días, Abramcito, ¿qué tal? Amanecimos en esta jornada, buen día, buen día.
1: Mel, buen día, ¿cómo estás?
0: Muy bien, muchas gracias.
1: Por favor, Roberto Antonio Marejada.
0: ¡Epa!
1: Gracias, que tengas un lindo día, todo lo mejor para ti. Abrazos y te cuidas. Chao, Mel. Chao.
0: Gracias, Abramcito. Que tengas una jornada bastante bendecida. Que todo te salga muy bonito. Y abrígate, por favor, antes de salir, porque está haciendo un frío bastante fuertecito. Aunque muchos por ahí dicen, no, ayer estaba mucho más frío que esta jornada. Bueno, para cada uno la temperatura corporal es diferente. Si usted siente muchísimo frío, abríguese, por favor. Y si no siente frío, salga en polerita. No, no es cierto, tampoco así. Bueno, vamos a disfrutar los bonitos temas que tenemos acá en la radio y así como nos están enviando el audio y también los escritos que enseguida los vamos a leer, el 765-22124, 765-22124, también estamos realizando transmisión en vivo a través de Facebook, estamos como Radio Chagaltaya Música Tropical con Altura, así nos encuentran para que lo puedan escuchar y disfrutar también todos los temas que tenemos acá. Vamos a reproducir este bonito tema junto a Roberto Antonio, que te dice Marejada, una petición de Abramcito Leaga. Ya volvemos.

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0: Estamos de retorno con más acá en Arrancando la Mañana, 6 con exactos 14 minutitos en todo el país. Un abrazo muy, pero muy grande a todas las personas que van participando y también se van conectando a través de Facebook. Estamos como Radio Chegaltaya, Música Tropical con Altura, y aquellas personas que también están compartiendo la transmisión. Un agradecimiento muy especial para cada uno de ustedes. Para María, por ese lado, muchas gracias, María Quintana. Un agradecimiento bastante grande para ti. También por ese lado, para Pablo, ¿qué tal? Muy buenos días y muchas gracias por compartir. Para Mamani NG también, bienvenido a la familia Chegaltaya. Para Wilder Solís, de igual manera, bienvenido a la familia Chegaltaya. Y a las personas que también van comentando a través de nuestra transmisión, para Lucio Condorena, ¿cómo está Lucio Hernán? Buenos días, amanecimos muy bien en esta jornada. Para Ranul Furía, que de igual manera, ¿cómo está? Buenos días, buen día de Dios, nos dice hola, hola. Arrancando la mañana, abrazos grandes desde Villazón, un abrazo muy grande hasta Villazón, gracias por siempre estar junto a nosotros, gracias Ranulfo, también para Augusto Villasanti, hola, hola, ¿qué tal? Buenos días, y a todas las personas que también van ingresando a la transmisión y aquellas que se van conectando a través de la 93.7 FM Radio Chegaltaya. Bienvenidos si es que nos estás escuchando en el transporte público, en el sector del comercio, claro, donde las caseritas, en los puestitos de venta también. Muchas gracias por emitir la señal de la 93.7. Por acá nos dicen, buenos días, Meli, ten un hermoso día, muchas gracias. Buenos días, saludos desde la avenida Collasuyo, un temita de corazón serrano. Te vas y no volverás. Hoy amanecimos un poco melancólicos. Atentamente, Ángel Lima, gracias. Un abrazo, Angelito. Que tengas un día bastante, bastante bonito. Muy bien, momento de irnos a una pausa muy cortita y enseguida volvemos con más de...
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1: 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Estoy muy bien.
2: Pero qué manera de representar la vivencia de muchos, ¿no es cierto? Ahí estábamos disfrutando el código Fer que te dice qué más quieres. Muchas veces pasa uno por esa situación y se identifica con este tipo de letras y con la canción. Y obviamente, bueno, al final terminas disfrutando el ritmo de todo lo que te presenta Código Fer. 6 de la mañana con exacto 26 minutos. Y tenemos este consejito muy, pero muy especial para cada uno de ustedes. Claro que sí, están llegando a la ciudad de La Paz, están yendo hacia otro departamento, están saliendo de casita para poder dirigirse de visita o dirigirse tal vez al centro médico, algún otro punto de su destino. 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Muy bien, vamos con los mensajitos a través de WhatsApp por este lado. A ver, denme un segundito, por favor. Buenos días, Meli, te escuchamos desde Chasquipampa. Un saludo para toda la familia Camacho, un abrazo para toda la familia Camacho. Si nos podrías complacer con algún tema de María Becerra, ok. ¿Qué tema les gustaría escuchar? Saben que tenemos varísimos. No sé si les gustaría ese que dice Sé que te amo, es una bonita versión. A ver si, bueno, a ver, ahí está, el dedito en like, ¿sí? Bueno, mientras nos van respondiendo por este lado, vamos con otro mensajito. Nos dice, buenos días, hoy sea de muchas bendiciones para todos, escuchando a todo volumen desde Eucaliptos, provincia Tomás Barrón, del departamento de Oruro. Un abrazo muy grande hasta Oruro. Saludos a toda la familia Encinas Ayala. Miguel Orías Vino Griego nos pide o nos solicita el tema. Gracias, que tengas un excelente día. Tú también, que tengas un excelente día. Gracias por estar en sintonía de la radio. Un abrazo muy, pero muy grande para toda la familia Encinas Ayala. Enseguida vamos a ir ya componiendo. Bueno, en este caso, vamos a ir buscando el tema solicitado para poder ponerlo en lista de reproducción. Ustedes igual que tengan un día bastante bonito, que la pasen muy bien y que sea un día bastante bendecido. Bueno, momento de irnos a una pausita. Enseguida retornamos con mucho más. Ok, ahí está el dedito. Muy bien, enseguida se viene también el tema solicitado de María Becerra. Ya volvemos con más 765-22-124 para su participación.
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1: Excelente momento para poder escuchar a Miguel Orías, que te dice vino griego. Con esa bonita canción nos vamos hasta Oruro. Disfrutemos el tema completito. Ya volvemos, 6:41 minutos.

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8 minutitos exactamente son los que nos separan de las 7 de la mañana. Sí, mis queridos amigos, ya vamos a llegar a las 7 de la mañana en punto. Y por supuesto, siempre con la buena energía acompañándote acá para que tú también inicies tu jornada de manera muy buena. Nos encontramos, les comento, a 2 grados centígrados en la ciudad de La Paz. A pesar de que el cielo está despejándose, a pesar de que ya ha amanecido y demás situación, y evidentemente con el transcurso de las siguientes horas, seguramente también esperemos que haga calorcito, que salga el sol, y no como la jornada de ayer, estaba bastante lluvioso. Aunque, claro, recordamos que de acuerdo al pronóstico del CENAMI, del Servicio de Meteorología e Hidrología, el CENAMI, pues nos menciona de que hasta el día jueves por lo menos vamos a tener lluvias, vamos a estar con frío, vamos a estar con cielos encapotados, así que hay que prever esta situación, y si tiene paraguas por ahí, saque su paraguas y que el tiempo no lo encuentre desprevenido, ¿sí? 6:53, 6 de la mañana, 53 minutitos, es momento de darles este bonito consejo para aquellas personas que ya no han alcanzado la movilidad, que estaban esperando a la línea de minibús, de trufi, de micro, que estaban esperando, no han alcanzado. 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Vamos con los mensajitos, 765-22-124, te reitero nuevamente, más despacito, más lentito, 765-22-124, completamente habilitado y a tu disposición para que nos puedas enviar tu mensajito de texto o mensajito en audio. En este momento, muchas personas también disfrutando de un delicioso desayuno, buen provecho, aquellas personas que también estén donde nuestras caseritas, ¿no es cierto? El juguito de quinoa, su avena, o también su chocolatadita con acompañado de una buena empanada o con una marraqueta deliciosa, claro que sí, buen provecho. Por este lado nos dicen, a ver, nos envían fotografías de unas manualidades bastante bonitas. ¡Qué bonito! Buen día, Radio Chagaltaya, que tengan un excelente día. Les mando saludos desde la ciudad de Camiri, un abrazo muy grande hasta Camiri. ¿Saben qué? Tenemos llaveritos ahí. Ah, no, no son llaveritos, son aretes. Qué bellos aretes de sombreros representativos del lugar, bastante hermosos, muy bonitos. Aquí dando unos últimos toques a los trabajos. Soy Juan Baringay, nos dice saluditos. Saluditos muy grandes a nuestros amigos de Cueros Artesanos Baringay, así los pueden encontrar también. Me pueden encontrar en TikTok, nos dice. Un abrazo muy grande, bellos, pero bellos trabajos que realiza nuestro amigo Juan Baringay. Muy bien, ahora sí, vamos al Facebook también para aquellas personas que van participando a través de la transmisión. En Facebook estamos como Radio Chagaltaya Música Tropical con Altura. Aquellas personas que se han dado el tiempito de compartir, también un agradecimiento muy especial. Por acá nos dice Bebe Pérez, buenos días, hermosa muñequita, cada día es bonito despertar con tu melodiosa voz. Muchas gracias, Porvis, el tema de Jean Paul, el beso, gracias por formar parte de nuestras vidas. Saluditos, Meli, un abrazo, muchas gracias, Bebe Pérez, qué palabras más bonitas. Meli, este fin de semana va a estar Corazón Serrano, nos dice, todos sus fans van a estar presentes. Qué bueno, ahí está, un abrazo para Bebe Pérez, gracias por participar, y claro que sí, seguramente muchos también se van a dar cita. Edilberto Condori, hola, buenos días, Edilberto. También para Mauro Alcántara, buenos días. Marco Aurelio, de igual manera.
Vamos a disfrutar este buen tema junto a Rodrigo Tapari, que te dice que ya no me llames, cerrando esta segunda hora de participación, y enseguida volvemos para poder iniciar una nueva hora acá en Arrancando la Mañana.

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bonita propuesta junto a la llorona que te dice de aquí a la luna, sí, exactamente. Para que lo puedas encontrar también en cualquier momento acá en toda la programación de Chacaltaya 93.7, 7 de la mañana con exactos 16 minutos en todo el territorio nacional. 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Dicho y mencionado esto, otro de los buenos temas que tenemos acá en las radios de Euforia. ¿Qué te parece escuchar este bonito tema que te dice Sin Sentimientos?

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bonito tema y también otro de los buenos solicitados acá en la radio, la Latilam se llama la canción. ¿Qué tal si la escuchamos juntos? Aumenta el volumen. Una bonita propuesta también por parte de nuestros oyentes. 7 de la mañana con 27 minutos.

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Estamos de retorno con más cuando son exactamente las 7 de la mañana con 39 minutos en todo el país y en todo el en todo el territorio nacional y por ese lado se le lengua la traba. Muy buenos días a aquellas personas que se van uniendo a la 93.7 FM Radio Chacaltaya. Sí, evidentemente, este es Radio Chacaltaya en tu programa Arrancando la Mañana. Todos los días haciéndote compañía a partir de las 5:30 de la mañana. Tenemos que darte este, ¿saben qué? Bueno, para aquellas personas que se vayan a dirigir por estos sectores, por la Avenida del Poeta, por ejemplo, les comento que se están realizando trabajos de señalización vial para que haya mejor afluencia, evidentemente. Hoy, martes 25 de agosto, a partir de las 9 de la mañana hasta las 6 de la tarde, este trayecto va a estar cerrado, así que tomen sus previsiones, pueden subir y evitar contratiempos y facilitar el desplazamiento del transporte público y privado. Pueden subir, como les decía, por la Avenida del Libertador, de la Avenida Arce, y también en sentido de bajada por la Avenida 6 de agosto hacia la Avenida del Libertador y también por la Avenida del Ejército, Avenida Saavedra, Avenida Los Leones, para evitar cualquier tipo de congestionamiento y para que también evite renegar, ¿sí? O evite esos malos momentos, los cuales uno no quiere durante el día. 7 de la mañana, 40 minutos, vamos a disfrutar otro de los bonitos temas que tenemos acá en la radio y les hablamos de Cartel Cumbiero. Esto dice Par de Anillos.

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2: Enseguida nos vamos con una muy, pero muy bonita sugerencia musical para que lo puedan tomar en cuenta y escuchar también en el momento que ustedes más prefieran. Mandamos saluditos antes de la sugerencia a nuestra querida amiga Fernanda Casas. ¿Cómo está? Muy buenos días, Fernandita. Gracias por estar en sintonía de la radio. Marcelo M. Zars también. Buenos días. ¿Cómo se llama la Godur Melissa? ¿Cómo está? Muy buenos días. Gracias por conectarte a la sintonía y también acá a la transmisión a través de Facebook. Hola, ¿qué tal? A JR Telo, buen día Chacaltaya, que sea una hermosa mañana con buena música, me complaces con el tema de Sombras Soy, dice gracias a ustedes, las gracias por conectarse. A ver, vamos a tratar de reproducir este tema, ¿sí? Ya, escuchemos una cierta parte y luego ya volvemos para nuestra despedida. Acá está Sombra Soy.

ritmo de sombras con este bonito tema que te dices hoy. Nos vamos despidiendo, pero sin antes mencionarte que Colocentro está con una campaña bastante buena para todos ustedes, para todas aquellas personas que sufren de hemorroides. 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Y claro, si les hablamos de buenos consejos, ¿cómo olvidarnos de nuestros amigos de Radio Móvil y Smart? 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Me despido con este excelente y bonito tema, un grupo representativo de Bolivia. Les hablo de la pura sabrosura con el tema La Planta. Les va a encantar, súbale el volumen. Yo me despido, que tengan una excelente jornada. Y no lo dudo si se quedan en sintonía de la 93.7 Radio Chacaltaya. Conmigo hasta mañana a las 5:30 en punto, ¿sí? Un abrazo, sonrían. Como siempre se los digo, un día sin sonrisas es un día perdido. Chao, chao.

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Comenzar el día escuchando una canción como esa sí que nos llena de energía. ¿Cómo están? Muy buenos días. Son las 8 de la mañana con 7 minutos. 8 de la mañana con 7 minutos. Bienvenidos a la mañana empresarial. Comenzamos una nueva jornada martes 25 de agosto de este 2026. Ve el panorama y mejoró un poco, ¿no? Con relación al día de ayer, totalmente distinto. Sin embargo, pues tenemos todavía panorama nublado, tenemos un cielo como que quiere despejarse por otros momentos, como que no, un frío que todavía se siente. Y claro, el ánimo para poder comenzar el día está y eso no tiene que cambiar. Así que le mando un saludo muy especial, un fuerte abrazo y que esta mañana sea muy exitosa para todos los amigos que ya están en sintonía de la radio. Mucha gente desplazándose por diferentes arterias, las más principales de La Paz y El Alto, para llegar al trabajo. Que le vaya muy bien, por favor, que el primer pensamiento sea: hoy comienzo el día y este va a ser un día muy importante para mí. Decrételo, proclámelo y verá que en el transcurso del día todo se va a configurar para que le vaya muy bien. Y aunque uno tuviera problemas durante la jornada, tómelo como parte de enseñanza. Eso nunca me voy a olvidar de decírselo, porque sirve. Hay algo que dentro de la vida que tenemos, la cotidiana, es que todo lo que está a nuestro alrededor comunica y nos enseña. Tomemos de esa parte el comenzar nuestro día y que todo, absolutamente todo, lo vayamos canalizando a positivo, ¿sí? Les saluda Madeleine Paz. Hoy tengo el placer de

0: Acompañarlos en la mañana empresarial esta semana. Para mí es de mucho privilegio porque compartimos con toda la gente que comienza la jornada y así vamos a trabajar, por supuesto, con todos nuestros amigos. Ya estamos en vivo a través de Radio Chacaltaya en el Facebook y queremos que participen, por favor. Radio Chacaltaya, música tropical con altura, dele me gusta, me encanta. Deje mensajitos positivos, por favor. Y si están a través del WhatsApp de la radio también comunicándose con nosotros, ya tengo varios mensajes, enseguida los vamos a leer. Nos están escuchando a través de la aplicación, en la app que tenemos totalmente gratuita, valga el momento para poder invitarlos a que descarguen la aplicación para Android completamente gratis. Y los amigos que también nos siguen a través de la web pueden tener comunicación con nosotros. Ahí en la página web tenemos los enlaces tanto de WhatsApp y de Facebook. Utilícenlos para pedir canciones. Estamos en www.radiochacaltayafm.com.bo. Es nuestra forma de comunicarnos de una manera rápida, sencilla y la que utilizamos todos los días. Bienvenidos a la mañana. Vamos a disfrutar un agradable momento con todos ustedes.
1: Sí, mi amor.
0: Eligiendo canciones, yo sé que sí. Y arrancamos la mañana empresarial. Bien.

0: energía positiva está con ustedes hoy. Comenzando esta jornada, sale el sol tímidamente. Prepare su día, por favor, con todas las expectativas y trabaje para que todo salga muy bien. Acabamos de escuchar a Lucho Paz con ese mix. Un sueño, otra noche más y lindas canciones del recuerdo que regresan con un toquecito orquestero de la mano de Lucho Paz. Una trayectoria muy interesante de
1: su banda brava.
0: Este personaje dentro de la música tropical. 8 de la mañana con exactos 14 minutos. Gracias por estar con Chacaltaya. Saludos para Juan Méndez. Juanito, bienvenido. Saludos para la familia Guachaya. Hola, que esta sea una jornada muy especial. Por favor, ahí, papacito del límite, dice mi querido David. Gracias por estar con nosotros, corazón. Saludos, bienvenido al programa. Vayan dejando me gusta, por favor, me gusta, me encanta, a través de la transmisión de Facebook. Y como esta es la mañana empresarial, pues vamos a dejar que todas las personas que están dentro del negocio, dentro del trabajo, la oficina, el autotransporte público, puedan dejarnos referencias de dónde están trabajando para que los podamos mencionar, por supuesto, en el transcurso de la mañana. Y no importa en qué ciudad están, eso siempre ayuda muchísimo a que podamos expandir nuestros nombres, ¿no es cierto? Sobre todo si estamos con una empresa y tratando de sacarla adelante. Sí, en este país como que complicado, pero hay que lograrlo, ¿eh? El trabajo es duro, pero no imposible. Vamos con saluditos para los amigos que están junto a nosotros a través del WhatsApp de la radio. 765-22-124, 765-22-124. Hola, Soledad, bienvenida. Buenos días a Radio Chacaltaya. Comenzando con buenas vibras, como tiene que ser, dice. Bendiciones y que sea un día maravilloso. Muchas gracias. Gracias, Sole. Saludos para nuestro querido amigo Gustavo. Bienvenido. Hola, Mabe, aquí en San Pedro, escuchando ya la radio, dice. Comenzando con las actividades. Saludos, por favor, para la familia Candia y sobre todo para la familia Patsy, que se encuentra en sintonía de la radio. Muy bien, saludos. Hola, buenos días, mañana empresarial, buenas vibras para todos. Gracias, cariño. Bueno, al momento La Paz está con un grado centígrado y para las siguientes horas se prevé un día con nubes. Y por la noche, pues como que un tanto más despejado que el día. No hay lluvias, eso dice el pronóstico, pero sí un día algo frío. Y tenemos que ya de a poquito ir, pues, despidiendo este mes de agosto con estas temperaturas bajas. Y ya seguramente con la llegada de septiembre estaremos notando el cambio para recibir una nueva estación. Muy bien. Enseguida tengo las canciones que están programando nuestros amigos. Vamos a la pausa, por favor, la primera de la mañana empresarial. Luego vengo con importantes sugerencias de las empresas que trabajan día tras día con nosotros y que acompañan nuestra mañanita especial. Vamos a la pausa, por favor.
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Existen regresos que enamoran definitivamente, y escuchar a los Guardianes del Amor otra vez interpretar esta canción con su voz original no tiene precio. Y además acompañado de los Huskies, que en algún momento reconocieron que son admiradores de la música boliviana. Ambos artistas mexicanos, Guardianes del Amor y Huskies, con esta hermosa interpretación. Estamos en la mañana empresarial, ya saludamos a los amigos que nos siguen. Saludos para Lorena, muy buenos días. 765-22-124 nos están acompañando. Saludos para Mary, ¿cómo estás? Buenos días, querida Mary. Saludos para ti también. La familia Limachi está en sintonía de la radio allá en la ciudad del Alto, dice. Gracias. 765-22-124. Estamos también con nuestra querida amiga Fátima. Gracias, Fati. Te mandamos un saludo muy especial para Ever y para nuestro amigo Nelson. También ellos están trabajando ya en la ciudad del Alto, zona 12 de octubre. No me olvido de los amigos de la Galería Flor de Canela en la ciudad del Alto también. Ahí está nuestro querido amigo Richard. Buenos días. Comenzando ya las actividades. Que sea un día muy bueno para todos, dice. Gracias, querido Richie. Saludos para la gente de Villadela. Samantha, muy buenos días. Gracias por los emoticones y gracias por dejarnos una buenísima sugerencia que enseguida vamos a escuchar, ¿eh? 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Gracias, Clínica Cruz Azul, por estar con nosotros en esta mañana maravillosa de día martes, martes 25 de agosto de este 2026, que está avanzando muy rápido y que de alguna manera nos está dejando también importantes mensajes a la mente y al subconsciente de que debemos que aprovechar al máximo este año que ya se nos va como agua entre los dedos, ¿sí? Ya estamos en cuenta regresiva. Bueno, que nos vaya bien a todos, ¿sí? Vamos con música. Son canciones solicitadas esta mañana y esperamos su participación en la mañana empresarial que tiene buen

0: la canción para poder disfrutar de la mañana que ya se va componiendo. Ya podemos disfrutar un poco del sol. Veamos qué es lo que trae el clima para nosotros en esta jornada, ¿sí? 8 de la mañana con 32 minutos. Vamos a la pausa. Es la mañana empresarial que hoy tiene todas las canciones que quieren disfrutar y que van a encender la mañana, además acompañando su etapa de trabajo. Enseguida regresamos. Quédense con nosotros. 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

Este año volvió Luis Fonsi con Gustavo Lima para regalarnos una canción espectacular. Y sí, hay que hablar de esas nuevas producciones, por supuesto. Retornos importantes dentro de la música, sobre todo al terreno tropical, ¿no? Luis Fonsi nos tenía abandonados un tanto a este lado. Digámoslo así. Pero bueno, ya está regalándonos de ese su talento con esta canción que ha sonado muy bien y que algunos meses atrás pues ha sido una de las tendencias importantes en redes sociales. 8:43, antes de ir a la pausa, por favor, no se olviden que hoy estamos con la gentileza de nuestros buenos amigos de Baterías Toyo. 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Antes de la pausa, mis amigos, voy con esta canción que solicitaron. A propósito de los recuerditos que también suenan en esta mañana, en Chacaltaya.

0: En la construcción de la historia de la música tropical, por supuesto, hubieron grandes actores allá por la década de los 90 que fusionaron algo de rap con el estilo de cumbia. Y de ese momento en los 90, Lucho y Rafa con esta, que es una de las canciones también que nos hace retroceder hasta una época maravillosa de las fusiones musicales que desde entonces han estado evolucionando, ¿no? Hay fusiones hoy muy locas, dirían, pero pues muy interesantes para este momento. Hablando de recuerditos, también el pasadito caliente está dentro de la mañana empresarial. Antes de la pausa, hola madre, por favor, pueden pasar el número, dice, donde buscan costureros. Ok, no se preocupen, enseguida mandamos la información. Gracias por escribirnos. Hola, saludos para todos los amigos que están en sintonía de Chacaltaya. Estamos acá en la ciudad del Alto disfrutando de una mañana fría, pero con la compañía de Chacaltaya. Saludos para Mary, para Melanie y para Juan Pablo, bienvenidos. Buenos días, saludos para mi colega Pedrito Muñoz y su cocinera, dice que están cumpliendo años el día de hoy en River Alta. Saluditos, gracias por estar con nosotros. Un abrazo para Pedrito y para la compañera que está junto a él, ¿eh? Saludos, saludos para los amigos que están por acá. Hola, madre, gracias por la alegría de la mañana empresarial. Dice, por favor, una canción de la repandilla, traigo una rosa. Besos para todos y que les vaya muy bien. Gracias. Sigan participando, 765-22-124. Estamos acá en la mañana empresarial, conversando y compartiendo con toda la audiencia que se une a una mañana linda. Esperemos mejor en cuanto a clima. Vamos a la pausa, por favor, vamos a la pausa y volvemos enseguida.
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la pura sabrosura con esta canción espectacular. Es parte de los recuerdos también y es una además preparación para lo que tendremos muy pronto, porque la pura sabrosura estará presentando nuevo material muy pronto. Se está cocinando algo maravilloso y van a ser ustedes testigos de todo lo que tendremos con esta agrupación hasta fin de año, que va a ser, por supuesto, algo que nos va a hacer bailar. Señores, 8 de la mañana, 56 minutos. Vamos a saludar a los amigos que están por acá. Gracias por escribirnos. Radio Chacaltaya, Música Tropical con Altura en Facebook. Estamos en vivo. Hola, Marco. Saludos para Jacob. Hola, saludos Chacaltaya. Saludos al Mercado de Miraflores. A mi amiga Sandra. Saludos desde Santa Cruz. Amiga Sandra, ahí te llega un saludito desde Santa Cruz de la Sierra. Gracias, mi querido Jacobo Torrico. Te mando un saludo muy grande y especial. Hola, Mauro. Gracias por estar con nosotros. Román Felipe dice, buenos días. La mañana empresarial está súper bien. Por favor, a la vieja escuela entre 80s y 90s de Chichimuri. Saludos muy especial para todos los amigos de la vieja escuela. Bienvenidos. Hola, saludos para David. ¿Cómo está la mañana? Mañana, David, ¿cómo te está tratando la mañana? Saludos para ti y para toda la familia. Póngale me gusta, por favor, a esta transmisión. Me gusta, me encanta, me importa. Déjenos ahí una solicitud, tal vez, de canción. Y lo importante, necesitamos mensajes positivos para que nos animemos unos con otros. Esta mañana de martes hemos comenzado una nueva semana. Hemos comenzado la última semana, en realidad, de este mes de agosto. Así que hay que aprovecharlo al máximo. ¿Sí? Hola, muy buenos días a Radio Chacaltaya. El programa está fenomenal, dice, sigan adelante. Los escuchamos acá en la carretera Oruro. Saludos, un gran abrazo para Ferretería Gómez. Gracias por estar con nosotros. Carretera Oruro, ¿dónde? ¿En qué parte, cariño? Saludos para ti, bienvenido. A ver, tengo anuncios muy importantes con las empresas que nos acompañan esta jornada, así que acompáñenme, por favor. 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Toca cerrar esta hora. Gracias por estar con nosotros. Gracias por alegrar la vida. ¿Dónde están? Trabajando en la oficina, con sus diversas actividades, y que esté sonando Chacaltaya es un verdadero gusto y un privilegio. Cierro la hora con Onda Cumbiera, ¿les parece? Esta me la habían pedido nuestros amigos allá en el Mercado Rodríguez, en la sección de los queridos amigos de carnicería. Gracias por estar con nosotros. Enseguida vuelvo con más saluditos, así que apúntenlos, por favor. Nos quedamos hasta las 12 del mediodía escuchando buenas canciones y disfrutando de una mañana

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de la mañana con exactos 12 minutos. Bienvenidos a esta hora, bienvenidos a la programación de 93.7. Si recién encendieron el radio receptor, si recién se conectaron a través del Facebook o nuestras aplicaciones, la mañana de este día martes la estamos pasando súper bien con muchas canciones, recordando canciones, desempolvando material. Pero lo importante, acompañando la mañana que tiene trabajo y mucha visión de que hoy pues conseguiremos nuestros objetivos en el trabajo. Yo sé que tenemos metas, yo sé que cada día que nos levantamos siempre queremos alcanzar algo, así que hoy trabajaremos para ello. Que sea una mañana bendecida para todos los amigos que están con la radio, gente del comercio, amigos del autotransporte público, amigos de las diferentes entidades públicas, privadas, en la oficina, en el oficio en el que se desenvuelva cotidianamente. Gracias por dejarnos ser parte de su mañana junto a este espacio. 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Gracias por estar con nosotros. Hemos comenzado la segunda hora de este programa y claro que sí, queremos invitarlos a todos a que se puedan comunicar con nosotros. Ya que tenemos tanta participación esta mañana, saludos para nuestros amigos de la familia Rendón, zona de Achachicala. ¿Cómo está comenzando las actividades la familia Rendón? Bienvenidos. Saludos para Teo. Hola, ¿cómo estás, mi querido Teo? Bienvenido. 765-22-124. Buenos días, saludos desde San Matías. Soy Rolly Mendoza, dice. Gracias, Rolly. Te mando un abrazo. Bienvenido también a nuestro querido amigo Nelson. Gracias por estar con Chacaltaya. Hola, Made. Saludos, por favor, complázcanme con una canción, dice, de Chayanne, Lo Último. Besos para todos. El programa está espectacular. Feliz inicio de martes. Muchas gracias. Saluditos, hola Chacaltaya, saludos desde Madrid, España, aquí con el trabajo que ya empezó, dice. Saludos para mi querida y amada esposa, ella se llama Lourdes, y un abrazo para todos los familiares que se encuentran en La Paz, la familia Avendaño, a Carlos, a Genoveva y a Darío. Gracias por la lectura de este mensaje. Dice, claro que sí, cariño. Saludos hasta Madrid, España. Hola, madre. ¿Cómo está la jornada? Dice, aquí comenzando también actividades en Cochabamba. Saludos para Reinaldito. Gracias por estar con Chacaltaya. Bueno, 765-22-124. Pueden ustedes compartir con nosotros a través del WhatsApp de la radio, 765-22-124. Y pueden dejarnos también su mensajito a través de las redes, en el Facebook, donde también estamos en vivo, y les pedimos que le pongan me gusta, me encanta la mañana. Ayúdennos a compartir esta transmisión que vamos llevando juntos. Vamos a la pausa, vámonos a la pausa, por favor. Tenemos que hablar enseguida de nuestros auspiciadores, pero vamos a cumplir también con toda la gente que trabaja con la emisora. Vamos a la pausa, enseguida regresamos con mucho más.

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con su sentimiento, con esa voz maravillosa y el talento que tiene, nos enamora este 2026 con esta canción dedicada a esa persona especial que muy pronto estará vestida de novia. Es el más puro sentimiento en un momento también especial. Vestida de novia, sugerencia, Chacaltaya, sugerencia que tenemos para todos los amigos que están junto a nosotros a esta hora de la mañana. Recuérdenlo, dentro de nuestra programación siempre tenemos importantes propuestas musicales que compartimos con la gente bonita que nos sigue. Hola Juan Pilco, buenos días, saludos para ti. David Bello también, saludos desde Argentina para mis amigos. Al Club Gobas dice de corazón, atentamente, Bello desde Argentina. El tema de Sin Control, o un tema de Sin Control, dice, un mix, por favor. Claro que sí, cariño, vamos a recordar enseguida algo de Sin Control, no te preocupes. Hola Nico, ¿cómo va? 100 puntos el programa, dice, muchas gracias. Escriban, por favor, 765-22-124. Pueden hacerlo a través del WhatsApp o a través del Facebook, donde estamos en vivo. Y si nos ayudan a compartir, pues mucho mejor todavía. Hacemos un trabajo en conjunto. Hola, Chacaltaya. Por favor, un tema de Néctar, el baile de la cumbia. Aquí para saludar a los maestros revocadores que están trabajando a full, dice, en Argentina. Gabriel y Julio Pérez. Un abrazo para ellos. Mucha fuerza, corazón. Saludos para todos los compañeros. Que les vaya súper lindo y que sea una mañana maravillosa. Súbanle el volumen a la radio que seguramente van a tener la mejor de las compañías, la envidia de todos, ¿ah? 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Gracias por estar con nosotros. Así avanzamos la mañana empresarial con tanta gente bonita participando. 765-22-124 y Radio Chacaltaya. Música tropical con altura. Darle me gusta en el Face. Y a participar a través del WhatsApp. Enseguida vuelvo con mucho más en la mañana empresarial.

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0: A propósito de la vieja escuela, quiero mandarle un saludo muy especial al grupo de amigos de Villa Armonía, sí, los All School, también acá en Villa Armonía, dice, estamos escuchando la radio. Saludos para Gonzalo, saludos para nuestro querido amigo Renan, para Octavio. Gracias por estar con nosotros, me alegra mucho de que estén participando esta mañanita tan especial. Se compuso el clima, mis amigos. Estamos con un incremento de temperatura al momento. Estamos sobre los 8 grados centígrados a esta hora, sí. Cielo que se va despejando y una mañana que ya tiene sol, tan distinta a la de ayer. Ayer todo el día estuvimos con cielo encapotado, no vimos en ningún momento el sol. Y hoy estamos con un día totalmente renovado. 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El 2026 será su año. 9 de la mañana con exactos 44 minutos. Gracias por estar con Chacaltaya. La mañana se vive de una manera muy especial. 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Bueno, enseguida vamos a regresar con todos los saludos que están llegando a través del Facebook de la radio y el 765-22-124, línea WhatsApp que está habilitada. Mensaje de texto, mensaje de voz, cuéntenos dónde están escuchando la radio. Empresa, taller, autotransporte público, donde quiera que se encuentren, háganos saber dónde escuchan la radio. Y eso lo vamos a amplificar, por supuesto. Con algo de publicidad no le viene mal a nadie, ¿no es cierto? Vamos a la pausa, por favor. Pausita, vuelvo enseguida con más en el programa.
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recuerdan, los infieles recordarán también esta maravillosa canción, Llanto y Dolor. Espero que lo esté disfrutando el amigo que nos había pedido el tema musical. Esta mañana estamos disfrutando entre canciones actuales, entre canciones muy nuevas, algunos clásicos inolvidables. Esas canciones que nunca van a pasar de moda y que tienen por título El Pasadito Caliente.

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Señoras y señores, estamos sobre las 9 de la mañana, perdón, 10 de la mañana con 9 minutos. Acabamos de ver a nuestra compañera y se nos fue la idea. Bueno, 10 de la mañana con 9 minutos, bienvenidos a esta hora. Estamos en la tercera hora de nuestra mañana empresarial compartiendo excelentes canciones con toda la audiencia que está comenzando su día y que ya pues está en plena actividad. Saludos, saludos para todos los amigos que están en sintonía, están proponiendo canciones. Me alegra mucho que la participación sea muy intensa. 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

Muy bien, estamos en esta nuestra tercera hora y tenemos a muchos amigos participando durante la mañana. Solo les pedimos un poquitín de paciencia para que escuchen sus canciones favoritas, porque acá en la radio tenemos de todo y para todos. A propósito de canciones nuevas, escuchen esta, por favor, con el regreso de Tini junto a Los Ángeles Azules. ¿Quieren escucharla conmigo?

0: demostrando todas sus cualidades de versatilidad, Tini, la bellísima Tini, vuelve con estilo de cumbia junto a estos grandes. Ya pueden pedirlo, está dentro de la programación de la radio, porque hace poquito tiempo fue lanzado oficialmente en las plataformas digitales y por supuesto todo el mundo tropical la está compartiendo. 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De la mañana con 18 minutos, 10 con 18. Vámonos a la pausa, por favor. Vamos a la pausita. Sigan escribiendo 765-22-124. Enseguida volvemos.
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directa, por favor, al Facebook. Si está siguiéndonos por allá, es el momento de conectarse con la radio. Tiene mensajito de texto, algún saludo en especial, algún pedido en particular, pues escríbanos en la bandeja de comentarios, ya que estamos en vivo. En vivo también estamos leyendo todos los mensajes que llegan, así que nos vamos a dedicar este minuto a saludar a MB Elba. Gracias por estar con nosotros, cariño, es nueva seguidora. Hola, Pablito, te levantaste, te mando un abrazo. Saludos para Santos Valdés, qué bonita música, dice. Gracias, Santos. Hola, Robert, Roberto Mendoza, en sintonía de Chacaltaya, bienvenido. Fernandita Casas también está bailando con el ritmo de Chacaltaya. Gracias a Leonor Vázquez, bienvenida a la programación de 93.7, querida Leo. Made, saludos, por favor, en la Garcilaso de la Vega, estoy con la tienda de abarrotes. Dice, por favor, manden saludos para Eulogio y para Damián, que también están trabajando con ella. ¡Qué bueno! Saluditos, un abrazo para los amigos de la empresa Cueros Artesanos Baringay. Saludos para todos ellos, están escuchando Chacaltaya. Hola, desde Palma de Mallorca, Made. ¿Puedes poner la canción ¿Por qué me enamoré de ti?, dice. Y casualmente, la producción me regaló una canción con ese título, así que vamos a enviar enseguida el tema que nos están pidiendo allá en Palma de Mallorca. Hola, buenos días, el tema está espectacular, dice Serrana Mía. Por favor, saludos para la familia Avendaño, estamos escuchando la radio. ¡Qué bueno! Hola, Made, qué gusto saludarte en este horario. Atentamente, Luis, por favor, el tema Colegiala. Saludos para todos, dice. Gracias, cariño. Sigan participando, 765-22-124, 765-22-124. Hola, Radio Chacaltaya, qué buena música están enviando. Gracias, corazón. Saludos para nuestra querida amiga Carlota también. Hola, Carlota. Estamos en Villa Copacabana escuchando Chacaltaya. Saludos para mi mamita, dice, que está trabajando a full con la música de la radio, dice, en la venta de frutas allá en Villa Copacabana. Gracias. Antes de ir con más música, tengo que hablarles acerca de las empresas que están junto a nosotros, como no podía ser de otra manera. 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Gracias a la gente bonita que está con la radio. 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

0: Me habían pedido colegiala y ahí está una de las canciones para bailar, para compartir esta mañana con los cochalitos de oro. Sí, estamos hablando de uno de los grupos importantísimos de Cochabamba, Contratiempo, el Mix Villerita, que está espectacular. Ya pueden pedirlo, ya pueden solicitarlo. Contratiempo es parte de nuestras ofertas musicales para este mes de agosto, que de a poquito se nos va y que nos trajo una de las sorpresas grandes, pues de acercarnos a artistas cochabambinos, como el caso de Contratiempo. Ya pueden pedirlo, la música está en las redes sociales, pueden armar playlists para poder también compartir esta música bonita en el momento que quieran. Sí, todo con el sello Chacaltaya. 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Vuelvo enseguida con saluditos, por favor, no se separen de la estación porque volvemos enseguida con todo el ritmo de 93.7.
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0: Esta fue una canción que enviamos con mucho cariño para los amigos que estaban pidiendo algo de La Pura Sabrosura, y con mucho placer lo enviamos para recordar algo de ese material tan grande, de tantos años de vigencia dentro del mundo tropical, La Pura Sabrosura, solicitados también acá en la programación. Hola, madre, saludos para todos desde Mendoza, Argentina. Cualquier canción de La Pura Sabrosura, atentamente.
1: Tranquilos.
0: Filtrito dice, saludos para la familia Rodríguez. Está excelente el programa. Gracias, Mendoza, en Argentina. Hola, madre, está espectacular el programa. Dice, cada cliente que pasa es cada cliente que baila o canta. Son los mejores, sigan adelante. Saludos cordiales para Tami. Gracias, Tami. Por favor, el maestro de Expreso dice, con mucho gusto, Tami, vamos a buscar enseguida la canción. Hola, saludos para Cerámica JB en Villa Armonía. Y saludos para Villa Copacabana. Estamos todos a todo volumen con los éxitos de la mañana empresarial. Gracias, qué bueno. Cerámica JB, gracias por estar con nosotros. Bienvenidos a este programa. Y qué gusto poder compartir con todos nuestros queridos seguidores. Robert, hola Silvia. Radio Chacaltaya, saludos desde Caraná. A todos los que componen la radio, está muy bueno el programa, dice. Gracias, corazón. Hola, saludos para la familia Luque. Moyostaca dice que vive en Río Seco. Silvia Elena Vilca, gracias por estar con nosotros, cariño. Te mando un corazón enorme y estoy muy feliz de poder compartir contigo. La mañana tiene ritmo y ustedes pueden participar, por favor. Denle me gusta, píquele me gusta, me encanta. Ayúdennos a poder encontrar mucha más participación de la gente en las redes sociales. Me gusta, me encanta. Y un comentario que siempre alimenta nuestro perfil en Facebook a través de esta transmisión en vivo que estamos llevando adelante. ...765-22-124... Gracias, Sandy, bienvenida al programa. 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
0: 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Y bien, vamos a cerrar esta hora, por favor, invitándolos a que puedan ustedes escuchar una de las canciones más recientes de La Llorona. Cierro la hora con esta canción romántica muy especial y quédense con nosotros porque vamos a entrar en la última hora explosiva de la mañana empresarial. Necesitamos saber dónde está sonando la radio. Vamos a conectarnos a través del TikTok y vamos a seguir interactuando a través del Facebook y el WhatsApp con nuestros queridos seguidores. ¿Sí? ¿Me esperan?

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0: Nosotros en esta mañana, 11 con 10 minutos, 11 de la mañana, 10 minutos.
1: ¡Cañamos!
0: Yo creo que a esta hora no da eso, pero sí la música. Saluditos para la gente que está conmigo. A ver, vamos a dejar el nombre.

Fierito, saludos desde Rurre. Gracias, Rurre Navá, que está en sintonía de Chacaltaya. Hola, Serene, desde Zamora, España. Hola, Javierito, Chacaltaya los mejor, dice. Gracias, corazón. Saludos para Pablito, para Andy, para nuestro querido Marcelito. Hola, madre. En las siete calles de Santa Cruz estamos escuchando Chacaltaya. ¡Qué bueno! Hola, Luchita, saludos para ti, Yamil, Kino. Saludos para nuestro querido amigo Aarón. Saludos para Angelita Soazaca. ¿Cómo estás? Henry Gisbert también. Bueno, denle me gusta, por favor. Me gusta, me encanta. Vamos a conversar con nuestros amigos. Estamos en TikTok, estamos en el Face también. Ya los saludamos, les mandamos muchos besos. Gracias por el aguante, por estar siempre con nosotros. Hola, madre, no te olvides de nosotros. Estamos acá, dice, en Carpintería Rodríguez, en Cota Cota. Bueno, saludos por favor de los Brothers Nostalgias. Gracias, dice, gracias. Un abrazo para todos. Hola, Freddy. Aquí me complace, por favor, con una canción. Estamos con mis compadres en una barbacoa parrilladita, dice. Gracias, Mari Edman. Saludos para todos los amigos. Grupo Sentimiento Amorcito, dice. Voy a buscarlo, pero gracias por darme otra sugerencia más. 11 de la mañana con 12, 11 de la mañana, 12 minutos. Denle me gusta en el Facebook, por favor. Y le damos la bienvenida a esta hora a las empresas que nos están acompañando. 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Vamos con música, por favor. Gracias a nuestra querida Julieta. Bienvenido a Marvel. ¿Cómo estás, Rogelio? Paola, bienvenidos a todos.

cosas que encontramos en nuestro paso. Y están escuchando la radio. Bueno, digo, tantas cosas, tantos oficios, tantos servicios, tantos productos que se están ofertando por allá en la ciudad de La Paz. Así que les mando un saludo muy especial. Hola,

0: este mix, hacer un compilado de canciones maravillosas. Van temas desde los 80, muy reconocidos, con agrupaciones emblemáticas que también han aportado con su estilo al género tropical. San Francisco volvió ese bloquecito de canciones muy nostálgico y está dentro de nuestras sugerencias. El mix es Presumida y lo pueden también pedir a través de 93.7, las vías de comunicación que tenemos, o a través de nuestras plataformas virtuales donde también estamos juntos. Nos vamos a la pausa, vuelvo enseguida porque tenemos que responder más saludos, mensajes en esta recta final de nuestro programa, y recuerden que estamos a través de TikTok en vivo y los estamos esperando.
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qué tal? La música de Jerome está muy bien, este compacto de canciones que nos regala. Y en este bloquecito, Tupai acompañó el Quema Quema y el Cholero. Bueno, y algunos chicos dicen, no, está muy estilizado, como que no va, como que le falta algo. Bueno, hay de todo y para todos en la Viña del Señor. Hola Flavia, ¿cómo estás? Bienvenida. Saludos desde la ciudad del Alto. Dice, a mí me gusta Jerome. Saludos para Nati. Ya somos dos, Nati. Saludos para los amigos de la agrupación Perla Negra. Te escribe Fernando Ledesma. Un saludo muy especial. ¿Cómo estás, Fer? Espero que tengas un lindo resto de día. Gracias por dejarte acompañar con la mañana empresarial. Hola, mi querido Luis Antonio Bejarano. Saludos. Todos tienen estilos diferentes. Dice, sí, tienes toda la razón. Hay quienes todavía están bien metidos con el estilo de la cumbia con sabor, que es una de las cosas que ha llegado muy fuerte. Pero ahí para las variantes me parece genial. Además son nuevos talentos que hay que apoyar. Hola, Gonzalito Alanoca. Buena música, dice. Madre, prefiero el original, dice David Apaza. Bueno, para todos los gustos. Ya lo dije. Hola madre, saludos para mis compañeros, el Toki San, dice, para Susi San en Barcelona. Gracias, gracias por estar con nosotros. Elna dice, saludos para todos los amigos. María Edmi Espíndola, éxitos. Ahora sí lo leí bien, ¿no? Saludos desde Barcelona, España. Gracias, corazón. Hola, saludos para nuestra querida amiga Mary. ¿Cómo estamos? Mary desde muy temprano estuvo participando. Bueno, a través del Facebook, ya saben, pueden dejarnos me gusta, me encanta. Me gusta, me encanta. Por favor, no abandonen el Facebook. A veces, con tantas redes sociales que hay, pues ya sé que nos dividimos y nos desdoblamos de muchas maneras, así que para todos los amigos que están aquí, allá. Hola, ¿cómo estás? Saludos para Jorgito, hola madre, saludos para ti, qué buen programa, dice, gracias. Es la mañana empresarial y está con ustedes, y está con ustedes hasta las 12 del mediodía. Bueno, a propósito de canciones muy interesantes y fusionadas, debo decirles que hace mucho, mucho, mucho tiempo se han hecho estas cosas, ¿no? Algunos con algunos ribetes interesantes, algunos no siendo del género. Siempre nos han regalado canciones lindas, ¿sí? A participar, por favor, 11 de la mañana con 28 minutos. Hoy estamos muy felices de poder disfrutar de la vida, de las oportunidades que nos regala Dios. Y de estar vivos creo que es lo que más debemos agradecer en este mundo, ¿ah? ¿Eh?

0: acá en la mañana empresarial le dedicamos un momentito a esas fusiones locas que la música nos ha regalado también en honor a aquello que se está despertando en nuestro país con la juventud que está fusionando de todo un poco. Bueno, 11 de la mañana con 32 minutos. Gracias, madre. Qué buenas canciones, dice mi querida Natalia. Bienvenida a la programación. Saluditos para el Frial, dice Don Gusto, allá en la Avenida Buenos Aires. ¿Qué tal, Don Gusto? Muchísimas gracias por acompañarnos. Y bien, nosotros estamos avanzando aquí con todos los amigos que nos están siguiendo. Familia Sirpa, saludos desde Buenos Aires, Argentina. Un saludo para todos, dice, para toda la familia Sirpa en Bolivia. Bueno, estamos en el TikTok 765-22-124 WhatsApp. En el Facebook también nos están encontrando los amigos que se dan una vueltita por las redes sociales y dicen, por curiosidad, ¿cómo será esta señora? Adelante, ahí estamos, los estamos esperando. Vamos a la pausa, por favor. 11 de la mañana, 32 minutos. Pausita, vuelvo enseguida.
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0: Saludos a mi familia. Está primero, es un amigo a través de TikTok que está en sintonía de Chacaltaya. Dice, estamos viviendo en otro país. Sí, aquí un residente boliviano haciendo patria en sintonía de la radio. Qué bueno, gracias corazón. Hola Edwin, saludos para toda la familia. Pari Alarcón, saludos para Edgar Ramos en Potosí. Nos están escuchando en Potosí, saluditos grandes. En Perú también, Lucio Arizaca, Radio Chacaltaya, saludos. Estamos en sintonía desde Ayaviri, dice Puno, Perú. Un tema, por favor, de Brindis. Ok, voy a ver si me alcanza el tiempo, muchachos. Estamos ya contra el tiempo. Hola, Mañana Empresarial, estamos a full sintonía en plena plaza principal del Uribay, en la tienda Amiga Rosa, dice Rosa de Lejos. Por favor, pido que me complazcan con una canción musical de Miguel Orías. Atentamente, fiel oyente, Jaime Alcocer. Yo sé bien que aunque pasó tanto tiempo. Gracias por amplificar la señal de la radio. 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
0: Hay cosas que pasan en vivo. Bueno, gracias por estar con nosotros. Aquí me vieron los amigos cómo nos pusimos. en el TikTok. Muchas gracias por estar con nosotros, Gajes del Oficio. Así, así se vive en la cabina de Radio Chacaltaya y son cosas que nos suceden porque estamos en vivo. Bueno, señores, gracias por acompañarnos. 11:44 a.m. Dejamos en paz a los amigos de Sol a Sol y nos vamos con la música solicitada. Esta es la que debía sonar para los amigos de Luribay. Y volvemos enseguida, ya estamos en la recta final de nuestro programa. Sigan dándole tap tap a la pantalla. Saluditos hasta Potosí, saluditos para nuestros amigos, familia Mejía, saludos para Michelle, saludos para Juan Carlitos, saludos a toda la gente.

0: con esa canción llegamos con mucho cariño hasta Luribay, donde solicitaron el tema. Gracias. Hasta Puno, Perú, donde también nos están siguiendo. A los amigos en Viacha, Ciudad Industrial de Viacha, en Chapería Poma. Ahí está mi querido Ismo, a quien le mando un saludo muy especial y espero que estén disfrutando de la mañana. Saludos para Pablito desde Cochabamba. Saludos para Noelia, está en Copacabana. Está espectacular el programa, dicen los amigos que nos siguen. Gracias. Se les agradece muchísimo cada uno de los comentarios. Vamos a la pausita, por favor, y al volver, tengo una propuesta muy interesante de música. Quiero que se queden conmigo.
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pura sabrosura. Y una canción espectacular, es el título del tema La Planta. Ya saben cómo pedirlo siempre en la programación de Chacaltaya. Bueno, ya nos vamos. 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Enseguida viene Gonzalo Carrión con Feliz Mediodía. Yo soy Madeleina Paz. Ha sido un programa fantástico el que hemos compartido desde las 8 de la mañana. Y me despido con Damas Gratis y Diango. Encendieron las redes hace un par de semanas. Ya lo tenemos acá. Esta canción dice cuando quieras, donde quieras. Escúchenlo bien. Gracias. Hasta el día de mañana.

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Amigos, amigas, 12 del mediodía con 7 minutos en todo el territorio nacional. ¿Qué tal? ¿Cómo están? Buenas tardes, bienvenidos, bienvenidas. Arranca el encuentro que tenemos a mitad de jornada. Como siempre, con toda la buena onda, con todo lo que significa la programación de Chacaltaya a mitad de jornada. Tenemos lo mejor de la música tropical. Luego de disfrutar de la mañana empresarial, hoy, esta semana, estos días, junto a Claudia Madelena Paza, nosotros ya estamos para compartir con ustedes sus canciones favoritas. Señores, amigos, amigas, les damos la bienvenida a todos ustedes, a cada uno de ustedes, la bienvenida y la invitación para compartir estos casi 180 minutos que tenemos aquí en la radio de mayor sintonía, Chacaltaya. 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Y lo único que tienen que hacer, atención, es, por supuesto, enviarnos el mensajito de texto a través del 765-22-124. También a través del Facebook Radio Chacaltaya Música Tropical con Altura. Radio Chacaltaya Música Tropical con Altura. Para compartir toda la buena música y todos los éxitos que tenemos para ustedes. Señores, amigos, amigas, estamos comenzando el programa. Inicia nuestro feliz mediodía hasta las 15 horas. Bienvenidos, bienvenidas. Así comenzamos el programa.

Amigos, amigas, Daniela Agostini, El humo del cigarrillo es otra de las muy buenas canciones al inicio de esta cita que tenemos todos los días. Ah, estamos de 12 a 15 horas compartiendo las canciones favoritas de todos quienes están y nos honran con su sintonía. Gracias a los amigos que siempre están con la radio. Recuerden, 765-22-124. Es el WhatsApp que lo tenemos habilitado, 765-22-124. ¿Tienen alguna canción favorita? ¿Tienen saludos? Es el momento de participar. 765-22-124, 765-22-124. Señores, amigos, amigas, es nuestro feliz mediodía hasta las 3 de la tarde con toda la buena música y con todo lo que tenemos para ustedes, ¿ah? Saludos, gracias por estar con la radio. Los Palmeras, ahora nuestro grupo invitado. Y ellos te dicen, el bombón asesino. Así estamos disfrutando del ritmo en día miércoles.

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0: Amigos, amigas, Lucas Hugo desde Uruguay, apuesto lo que quieras, ¿qué tal la canción? Apuesto lo que quieras, Lucas Hugo.
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0: 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Sigan participando, ¿ah? 765-22-124. 765-22-124. Un saludo desde la provincia de Arecaja, Tacacoma, dice mi nombre, Ponciano Apaza. Saludo para ti, ¿ah? Gracias por estar con la radio, querido Ponciano. Ahí en Tacacoma está todo volumen con la radio. Gracias por la sintonía. Es nuestro feliz mediodía.

0: del mediodía, 12 del mediodía con 30 minutos, 12, 30 minutos, Banda Calypso. Porque lloras es el título. Suena muy bien acá en los 93.7 del dial. Calypso, porque lloras. Sí, señores. 12 con 30 minutos. 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Agradecemos a toda la gente que se contacta, ¿eh? 765-22-124. Buenas tardes, mi nombre es Alexis Gallardo. Los escucho en La Paz, en el trabajo, dice. Quisiera que ponga la canción del velero de Ocasional Talento. Gracias, dice Alexis, hermano querido, un abrazo para ti. Primero que nada, gracias por la sintonía. Ahí en el laburo te enviamos saludos, Alexis, ¿eh? Alexis Gallardo, un abrazo para ti, hermano querido. Espero que tengas una linda jornada. A ver, lo que nos pide es como que no va con la línea de la radio y la música que difundimos, ¿ah? Música tropical con altura, hermano querido Chacaldaya. Así que bueno, ya lo sabes, ¿ah? Un abrazo, pero de igual manera, gracias Alexis por estar con la radio. Ya lo saben, 765-22-124. 765-22-124. Y el Facebook es Radio Chacaltaya, música tropical con altura. Radio Chacaltaya, música tropical con altura. Vámonos a la pausa. La pausita importante aquí en la radio. Luego volvemos con mucho más. Por supuesto, en esta mitad de jornada, el feliz mediodía.
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Alberto Barros, con esta muy buena versión. Qué bello es el título. 12:39, señores, 12:39. En todo el territorio nacional estamos disfrutando de la música bonita. La música tropical con altura acá en los 93.7 del dial. Recuerden que pueden participar a través del 765-22-124. Así que, señores, amigos, amigas, a participar. 765-22-124. Nosotros acompañándoles con la buena música, sus canciones favoritas y todo lo que nos van solicitando. Buenas tardes, Radio Chacaltaya. Saludos desde Río Grande, en Uyuni. Saludos a mis compañeros, dice el gato y el lagarto. ¿Con quién trabaja? Acá escuchando a full el programa en el laburo, el tema de los chicos de la vía. Atentamente, Daniel Caro. Danielito, a ver si me dice qué tema quieres con los chicos de la vía. Dale, un abrazo, Daniel Caro, a ti y a tu compañero de trabajo. Hermano, creo que allá en Uyuni algo está pasando. ¿Cómo vas a laburar, hermano querido, con un gato y un lagarto? Medio rara la situación, ¿ah? Sí, medio rara la situación, ¿eh? Bueno, saluda, Danielito. Un abrazo para ti. Ya lo saben, también a través del Facebook pueden estar con nosotros. Radio Chacaltaya, música tropical con altura. Radio Chacaltaya, música tropical con altura. Vamos con más canciones. Los hermanos Amaya están con nosotros. A ver, este resumen de lindas canciones. Sí, señores, aquí en la radio. Estás disfrutando de tu feliz mediodía hasta las 3 de la tarde. Acompañados siempre de buena música.

0: ¿Qué tal, los hermanos Amaya, acá en la radio, con este compiladito de muy buenas canciones en la radio? Sí, señores, estamos disfrutando todo lo que tiene nuestro feliz mediodía con los éxitos y las canciones que suenan para toda nuestra audiencia. Bueno, y atención, atención, ¿no? 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Señores, vámonos a la pausa, pausita, pausita, pausita. Y enseguida tenemos mucho más acá en la programación de la radio. Continúa nuestro feliz mediodía con los buenos éxitos que ustedes están programando vía 765-22-124. Chacaltaya, la mejor. Saludos a todos los sofinistas rompeagujas, dice, y a Félix Ponciano Marca. Por favor, el tema. Ya se ha muerto mi abuelo, dice. Uy. Bueno, saludos, saludos a quien nos ha enviado el mensajito. A Benjamín, Benjamín. Un abrazo para ti, ¿eh? Saludos y gracias por estar con la radio. 765-22-124, el Facebook Radio Chacaltaya Música Tropical con Altura. Ingresa, ingresa en este momento al Facebook Radio Chacaltaya Música Tropical con Altura. Vas a poder escuchar el programa en vivo y en directo. Mandar tus saludos en la caja de comentarios. Puedes ser parte de todo lo que tiene esta mitad de jornada. La pausa, volvemos.
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0: Amigos, amigas, ahí están Los Ángeles Azules junto a Tini. Pael es el título. Dentro de las novedades que tenemos en la radio, ¿eh? Saludos para todos. Ahí está la música nueva que también tenemos acá en Chacaltaya. Ya cerrando este a nuestra primera hora, la primera parte del programa, la primera hora de nuestro feliz mediodía. Los invitamos a seguir participando, 765-22-124. 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Vamos a la pausa, señores. Cerramos esta hora. Prepárense que la siguiente hora vamos a estar con muy buenos recuerditos. Todo lo mejor del pasadito caliente en la segunda hora de nuestro feliz mediodía.
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A bailar con los chicos de la vía, señores, arranca esta nueva hora. Te llevas todo, es el título. Los chicos de la vía loca, ¿eh? Te llevas todo. Suena muy bien aquí en la radio cuando el reloj marca la 1:09. 13:09 en todo el territorio nacional. Estás disfrutando de tu feliz mediodía. Así ya con estas canciones de hace mucho tiempito atrás. Y el pasadito caliente de la radio de mayor sintonía. Gracias a los amigos y amigas que nos escriben a través del 765-22-124. Buenas tardes, Chacaltaya. Feliz mediodía, dice. Les envío saludos desde Barcelona, España. Estamos reunidos en casa de nuestro amigo Samuel y Muñi. Quiero saludar a toda su familia, Peter, Dolly e hijos. Reciban un saludo de parte de Edwin y Mirta, disfrutando de las vacaciones. Un gran abrazo, saludo desde Barcelona. Nos pueden complacer con cualquier canción de Carlos Show. Un abrazo, gracias a Edwin, a Mirta, a Peter, a Dolly, a toda la familia, a Samuel, a Muñi. También saludos allá en Barcelona, España. Gonzalito, genial el programa, bendiciones desde Bellavista, Bolonia. Saluditos a la familia Santalla, un gran abrazo, ¿eh? Gracias por estar con la radio. 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Vamos a más canciones, más de los bonitos recuerdos para toda nuestra audiencia. Noa Noa, te dice me extrañarás, otro buen pasadito. Al estilo del feliz mediodía, siempre la única en la original. 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

0: Noa Noa, me extrañarás el título.
1: Me extrañarás mañana.
0: Qué buen recuerdito, qué buen pasadito caliente para disfrutar esta segunda hora ya del Feliz Mediodía. A ver, Pepito Escobar de Argentina me escribe, ¿no? A ver qué me dice Pepito en el Facebook de la radio. Hola, Chacaltaya, Gonzalito Carrión, persiste el frío, pero con la compañía de Chacaltaya y Gonzalo, todo bien. Te pido un tema de grupos, dice 5, amor, adiós. Atentamente, Joselito desde la Argentina. Gonzalo empató River de local, me parece que no. Dale, Pepito Escobar, yo creo que pasa, tranquilo.
1: ¿Ah?
0: Ahí está, saludo en Villa Victoria para nuestra amiga Anaí. Ah, Anaí, el pasadito caliente está con nosotros, querida Anaí. ¿Ah? Un gran abrazo, Anaí y Lari. Ay, saludos, gracias por estar con la radio. El mix salud de Cartel Cumbiero, me dice, por favor. Bueno, voy a buscar, ¿ah? Rafael Vizcarra, saludos desde Argentina. ¿Qué tal, Rafito? Un abrazo. Bueno, me voy a la pausa, pero antes tengo esto que es importante. 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
1: Ay, niña, no te hagas extrañas.
0: Vamos a la pausa, pausa, pausa, pausita. Y enseguida volvemos con más de lo que tiene nuestro feliz mediodía. La pausa y vuelvo.
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Señores, Miguel Orías, Los Ilegales, vestida de novia. Dentro de lo más reciente, lo más nuevecito que tiene Miguelito Orías acá en la programación de la radio. Vestida de novia es otra sugerencia acá en los 93.7 del dial. Hablando de sugerencias, tengo esta sugerencia sabrosa. 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Fricacería Chicharronería Roca Chan. 13:26 Código Fer, ¿qué más quieres? Es el título. Agradecemos a toda la gente que está participando. Recuerden, 765-22-124. 765-22-124. Código Fer ahora.

0: Código Fer, ¿qué más quieres? Es el título de esa buena canción. Ah, estamos sobre la 1 de la tarde con 29 minutos. 1 de la tarde, 29 minutos. Señores, amigos, amigas, gracias a todos quienes están participando. 765-22-124. Y el Facebook Radio Check el Daya Música Tropical con Altura. Gracias, gracias por estar con nosotros. 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Señores, amigos, amigas, vamos agradeciendo a toda la gente que está participando. Benjamín Montero, saludos desde Yacuiba, Gran Chaco. Dale, Benja, te enviamos saludos a Yacuiba. Ahí también está Radio Chacaltaya. En Argentina, Rafael Vizcarra, gracias, gracias. En Villa Victoria, acá en la ciudad de La Paz, Anaí y Lari, te enviamos saludos. Hablando de Argentina, José Escobar, te envío un gran abrazo. Gracias a toda la gente que está participando. 765-22-124. Y el Facebook Radio Chacaltaya Música Tropical con Altura. Vamos al WhatsApp. Hola, buenas tardes, porfa. Con el tema Yo Soy Tu Maestro. Te estoy escuchando, dice, en Beni Rurrenabaque, zona sur. Por favor, no se olviden de poner el tema musical. Kelman Guzmán, te envío un gran abrazo. Yo Soy Tu Maestro. Esa canción la tenemos por expreso, ¿ah? Muy linda versión la de expreso, ¿eh? Kelman Guzmán, enseguida sale tu canción. Gracias. Gracias por estar con la radio. A ver, ¿qué me dicen por acá? Tengo mensajito de voz, mensajito de voz. Vamos con el mensajito de voz, si puede ser posible, por favor.
1: Hola, hola.
0: Hola,
1: feliz
0: hola.
1: Mediodía.
0: ¿Qué tal?
1: Hola, feliz mediodía. Hola, Gonzalo.
0: ¿Qué tal?
1: Carrión.
0: ¿Qué tal, mi hermano?
1: ¿Cómo estás?
0: Noel, ¿no?
1: Yo quiero pedir mi canción.
0: A ver, dale, Noel. Noel.
1: Quiero pedir mi canción de Expreso.
0: Expreso también. ¿Qué tema?
1: Un recuerdito.
0: Dale.
1: Que pedir el día jueves, recuerdo.
0: Dale, dale, dale. Martes espero hoy, querido Noel.
1: Aún te amo de Expreso. Aún te amo,
0: bueno,
1: de Expreso.
0: Dale.
1: Me gusta esa canción.
0: Dale, dale, un abrazo, ¿eh, querido Noel? Gracias por estar con la radio, ¿eh? Saludos y gracias por ser parte, por supuesto, de la programación de Chacaltaya. Gracias, ¿eh? Un abrazo. Así estamos con nuestra audiencia, disfrutando de sus canciones favoritas. Bueno, por acá tengo otro mensajito. Mensajito de voz también.
1: Abogado.
0: Bueno, mensajito de voz, ¿qué pasó? ¿Eh? A ver, Ahora sí, por favor. Vamos con el mensajito de voz, este otro mensajito de voz que también nos ha llegado. Un gran abrazo para Noel Cardoso ahí en Munaipata, que está en sintonía de la radio.
2: Yo mando un saludo a Chocante de Cobija, apartamento de Panda de Brasil.
0: Ah, bueno, un gran abrazo hasta Pando Brasil, ¿eh? No entiendo nada. Saludos y gracias por estar con la radio. Gracias a toda la gente que está participando. Más mensajitos de voz, dale, soltame el siguiente. A ver.
3: Hola, hola, hola, buenas tardes.
0: Buenas.
3: Reportándose Carlito del poderoso sindicato San Cristóbal.
0: Carloncho.
3: De ciudad, señor de Lagunas, como siempre, con la Chacaltaya.
0: Gracias, gracias.
3: Y mandar un fuerte saludo al Tortuguitas, al Pesito, al Oso, al Oveja, al amigo Charlie, al Iván.
0: Ajá.
3: A todos mis compañeros que me están escuchando, un temita, por favor, puedes de Abracadabra, me haces falta.
0: Bueno.
3: Y Carlos la Barbie, gracias.
0: Bueno, un gran abrazo, ¿eh? Uno de estos días voy a ir a averiguar uno por uno, ¿eh?, a todos los del sindicato San Cristóbal, al grupo, y que quiero conocerla, la Barbie. Gran abrazo, Carloncho. Eres un capísimo. Gracias por estar con nosotros, ¿eh? Gracias por estar con nosotros. Disfrutando, por supuesto, de todo lo que tiene la mitad de jornada. Abracadabra nos decía, ¿no? Me haces falta. Abracadabra, me haces falta. Bueno, viene más adelante. Vamos a la pausa. Gracias a toda la gente que se contacta. 765-22-124 y el Facebook Radio Chacaltaya Música Tropical con Altura. La pausa. Enseguida volvemos con mucho más acá en nuestro feliz mediodía.
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0: Otra de las canciones que nos han pedido, Abracadabra, me haces falta, es el título. Ah, saludo para la gente del Sindicato San Cristóbal, el grupo Yimani que está con nosotros. Un fuerte abrazo, gracias por estar con la radio. Gracias a la gente que está participando, 765-22-124, 765-22-124. Ahí están con nosotros compartiendo todo lo que tiene esta mitad de jornada. Nuestro feliz mediodía. Saludos, saludos a la gente que también envía el mensajito de voz. A ver, vamos con este otro mensajito de voz. Vamos a escuchar a la Fabiolita Molina, ¿eh?
1: Hola, querido Gonzalito, y buenas tardes también. Buenas a feliz tarde. Mediodía.
0: Buenas tardes.
1: Acá, Fabi, escuchando el programa. Gracias. Fuerte Volumen en la zona de Villa Salomé.
0: Ajá.
1: Enviar un fuerte abrazo y muchos saluditos también a todos quienes escuchan el programa. Uh-huh. Y en especial a mi hermanito Max Molina, que uh-huh. está aquí conmigo disfrutando de su vacación.
0: Dale.
1: Quisiera pedir el tema, por favor, de Contrarruta Estoy.
0: Estoy.
1: Bendiciones y que sea un lindo martes para todos. Chau.
0: Igualmente, Fabiolita Molina, para Max le envío un gran abrazo, ¿ah? ¿Vacaciones? ¿De qué tal vacaciones, Max? ¿Ah? Fabiolita, te envío un gran abrazo. Gracias por estar con la radio, gracias por ser parte también del programa, compartiendo naturalmente todo lo que tiene la mitad de jornada. Ya te programo tu canción, querida Fabiolita. Gracias, a través del 765-22-124. Siguen los mensajitos de voz, siguen los mensajitos de voz. Suélteme el siguiente, por favor.
2: ¿Ah? ¿Qué tal? ¿Cómo están todos ustedes,
0: tal,
2: amigos
0: qué tal?
2: De Radio Chacaltaya?
0: ¿Qué tal?
2: Les saludamos desde Guanay.
0: Guanay.
2: Punto joven.
0: Ajá.
2: Bueno, no sé si puede ser mucho pedirles.
0: Dale.
2: Un temita musical, lo mejor de Sonido Master.
0: Sonido Master.
2: Para poder escuchar aquí con toda la linda audiencia que tiene Chacaltaya en la población de Guanay. Saludos para Abigail, para Silvia, para mi querida Pamela, a ver, uh-huh. para la Candy,
0: ajá.
2: para la princesa y para el super tono loco. Le saluda a su amigo Punto Joven, Juan David Mejía, desde Guanay. Muchísimas gracias.
0: Dale, Juan David.
2: Gracias, gracias.
0: No, gracias a ti, Juan David. Ah, gracias, gracias. Gracias, Juan David, te enviamos saludos. Ah, Sonido Master no nos dijo qué tema, pero no, bueno, igual, Juan David, un gran abrazo hasta Guanay, donde también están en sintonía de la radio, la única en el día del Chacaltaya, obviamente. Bueno, y de Guanay, ¿dónde me voy? ¿Ah, me voy a Argentina? Sí, señores. Hola, Gonza, ¿cómo vas? Gracias por tu compañía. Quisiera escuchar de la banda de Lechuga, Traigan Cerveza. Gracias. Que tengas un lindo martes. Saludos desde Buenos Aires, Argentina. Saludos para mi amiga Vicky. Gracias por estar con la radio. Ahí está la audiencia que está participando. 765-22-124. ¿Ah? 765-22-124. Benjamín Moreno, te envío un gran abrazo allá en Yacuiba. Lindo programa, dice. Gracias, Benja. Un saludo para ti. Gracias por estar con nosotros. Vamos con más canciones, señores, más canciones. No, Mambolé. Lo nuevo nos dice la murga. Acá está Mambolé. A participar, 765-22-124. El Facebook Radio Chacaltaya, música tropical con altura. Y enseguida el TikTok.

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amigos, amigas, ahí está Expreso con Aún Te Amo, otra de las canciones que nos han pedido, ¿ah? Y bueno, los vamos a invitar a todos ustedes a que se unan en este momento. Dense una vueltita por el TikTok, ¿ah? No se van a arrepentir. Como Isabel Telles, Zulma Torres, Hernán Mercado, DJ Sabio, ¿ah? Sonia Caiguara, Nelly, también te doy la bienvenida. Fernandito, gracias, gracias a toda la gente que se va uniendo. Samuelito, que está resfriado, me decía. Bueno, un gran abrazo, Samuel, por estar ya enganchado a lo que es el TikTok que tenemos en el programa, ¿ah? Sí, para disfrutar de sus canciones favoritas y pasarla muy bien con todo lo que tenemos para ustedes. Saludos a Villa Victoria también, ¿ah? Bueno, ahí estamos. Gracias, excelente programación musical, me dicen por acá. Gracias, querida Vicky, te envío saludos. Gracias por estar con la radio. A toda la gente que está en el trabajo y le está pasando muy bien, gracias por su sintonía.

Amigos, amigas, ahí está la música con Contrarruta. Estoy. Otra de las buenas canciones en la radio, ¿ah? Y saludos a Robert en Brasil, ¿no? En Brasil un gran abrazo al Robert, ¿ah? Luis Puma, un saludito para mi pueblo Churraya, dice. Saludos, ¿ah? En la provincia, ¿dónde era? En la provincia Ingavi. Saludos, ¿ah? Saludos. Saludos, me decían que la fiesta allá en la provincia de Ingravi. Luchito, te envío saludos. Samuelito, lo propio en Sudyungas, en Palos Blancos. Carlitos Pardo, también saludos. Sao Paulo, Brasil, fuerza, Chacaltaya, dice Robert. Rubén Abruquipa se une también a nuestro TikTok. Gracias a toda la gente que está en este momento uniéndose al TikTok de la radio. Ahí estamos, a Víctor, te doy la bienvenida. Nati, también bienvenida, ¿eh? Saludos desde Santa Cruz, un abrazo a la distancia. Atentamente, ¿quién dice? Disque, dice, bueno, ahí está, ¿eh? Julia, saludos también. Hernán Quispe, saludos, un temita de los comisarios. Querido amor, saludos. Teodora con

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0: Otro de los buenos recuerdos acá en la radio junto a los comisarios, querido amor, es el título, ¿ah? Ahí disfrutando con toda nuestra audiencia, con toda la gente que está ingresando también a nuestro TikTok. Gracias, ¿ah? Gracias a la gente que nos visita en el TikTok, ya ingresando a esta tercera hora. Saludos, ¿ah? Para Isdenka en Argentina. Saludos para mi amigo Motas también que está con la radio. Marlene, saludito Marlene. Un gran abrazo para todos los amigos, amigas que están compartiendo esta mitad de jornada también en el TikTok, ¿ah? Gracias. Un gran abrazo, ¿ah? Gracias por estar con la radio. Saludo para, a ver, déjenme ver, para Pedro Pocuada, que está en sintonía de parte de Leonardo Barrientos. Un gran abrazo para Hernán Quispe también, que quería escuchar esta canción con los comisarios. Ahí está. Estamos complaciendo también. Adrianita, también te damos la bienvenida. Gracias por estar con la radio. A ver, mi amigo Kielman Guzmán, que está en Beni Runavaque. También un gran abrazo, hermano. Ah, enseguida viene tu canción. Ya te aclaramos el temite este de la versión que nos has pedido. Enseguida viene. Gracias por estar con la radio. Gracias por ser parte de todo lo que tiene, por supuesto. Esta mitad de jornada. Saludo para Noel. ¿Eh? Noel, te envío un gran abrazo. Gracias por estar con nosotros. Augusto Villasanti está en el Facebook. María Rosemary Cori también. Saludos. Ay, gracias. Gracias por la sintonía. 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Ahí también está Jocelyn Clares, a quien le enviamos salud. Gracias, Jocelyn, por estar con la radio. Gracias, por darle tap-tap también a la pantalla para compartir. ¡Jocelyn! ¿Cómo estamos, Adrianita? También te doy la bienvenida. Ya llegó nuestra... Ya está llegando nuestra comunidad de TikTok, ¿ah? Ahí está Jocel. Llegó Jocel. Ah, está muy bien, ¿eh? Está muy bien. Bueno, señores, así estamos disfrutando todo lo que tiene esta muy buena jornada de día martes con toda nuestra audiencia, con todos quienes, por supuesto, la pasan muy bien con la radio. Y hablando de quienes están disfrutando de nuestra programación, vamos a irnos por un momento hasta Cochabamba, porque desde Cochabamba llega esta agrupación denominada Contratiempo. Y este mix, un mix villeritas. 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
0: Contratiempo, señores, lo nuevo.

0: Ahí está Contratiempo, señores, con este mix Villerita. ¿Qué tal? ¿Ah? Buena la canción, sí, señores. Estamos disfrutando de todo lo que tenemos en la mitad de jornada. Nuestro feliz mediodía. Antes de irnos a la pausa, tengo que hablarles de esto. ¿Ah? 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Voy a la pausa, señores, pausita. Me separo un ratito de ustedes y enseguida estamos con más. Adrianita, te envío saludos. Esdenka también, saludos. Saludos para toda la gente que está en este momento en nuestro TikTok, Radio Chacaltaya. Radio Chacaltaya, nuestro TikTok en este momento. Enseguida volvemos a la pausa.
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Amigos, amigas, San Francisco en la radio con ese mix presumida, otra de las buenas propuestas que tenemos en la radio. Señores, amigos, amigas, vamos con más canciones, más éxitos. Saludo para Luchito que está en Villa San Antonio, en la calle 3, en la calle 4 más bien, en el sector Forno. Dale, Adriana, sí, tienes que seguir dando tap tap a la pantalla. Ahí están nuestros amigos en el TikTok, gracias por estar con la radio. La gente que también se puede contactar a través del 765-22-124. La gente también que está en el Facebook. Ustedes que están en el TikTok. ¿Eh? Gracias, gracias a todos. Momento para recordar a Tropicana Caliente y esta canción para...

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1: Ahí están los charros con Pero No Puedo, otra de las buenas canciones, otro de los buenos éxitos acá en la radio para todos ustedes. Pero No Puedo, los charros. Saludos a la Galería Multicentro Luyustus, donde están a todo volumen con nosotros. Un fuerte abrazo, gracias, gracias por estar con la radio. Ahí en la Galería Multicentro en la calle Luyustus. Saludos y gracias por estar con la radio. Saludos también hasta la zona de la Florida, donde están en sintonía nuestra. Un gran abrazo en la ciudad del Alto también a mi amigo Samuel. Adrianita, te enviamos saludos, también ahí estaba tu canción. Ah, señores, 14:39, momento exacto para hablar de nuestros buenos amigos de Colocentro. 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Nos pedían esta canción. Acá está el maestro con Expreso, señores. Una muy linda versión. Una de las versiones que realmente gusta bastante, ¿ah? ¿Eh? Saludo reiterado para Kelman Guzmán en Rurrenabaque, en Beni. En la zona sur está todo volumen con nosotros.

Señores, Expreso con el maestro, otra de las canciones que nos han pedido. Saludos hasta Rurrenabaque, ahí en el Beni, donde están en sintonía también. Y querían precisamente escuchar esta canción, el maestro. ¿Ah? Ahí está, ¿ah? Una muy linda versión, Grupo Nacional Expreso en la radio. Voy a aprovechar este momento para enviar un saludo para todo, para Gualberto Mamani Hualpa, que está en sintonía. Saludos a la gente del Multicentro. Ahí para la señora Lourdes, para doña Lourdesita, para doña Magda, para la señora Eli, que son nuestras fieles oyentes, las fieles de la radio. Ahí está para Tigro también un gran abrazo. Ah, saludos, saludos, saludos. Saludos también para toda la familia Choque, me imagino, en la zona sur, de parte de Nicolás. A nuestros amigos de Retro 90 Music también saludos. Un gran abrazo, gracias por estar con la radio. Sí, señores, amigos, amigas. Seguimos complaciendo, nos han pedido sombras y acá está. Es el feliz mediodía. Síguenos en el TikTok, síguenos en el Facebook, en el 765-22-124. Síguenos en todas las plataformas y disfruta de la programación exclusiva que ustedes la realizan, ¿ah? Saludos, saludos. Gracias por estar con la radio. Saludos para toda la gente que esté en el TikTok. Momento para recordar, ¿qué tal esta canción? Sombras, soy, es el título. 14:43, ¿no? 14:43. La hora avanza. Esta es la tercera hora de nuestro feliz mediodía. Estamos hasta las 15 horas.

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La pura sabrosura, señores, La Planta es el título de esa muy buena canción, otra de las novedades en la promoción de la radio. Estamos llegando al final de este encuentro de todos los días, como siempre, gracias a los amigos de Roca Chan en la avenida Alejo Calatayú, final Uyustus, a la altura de las gradas de la Baltasar Alquiz, está la gente del Roca Chan, ¿eh? 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Gracias también a la gente que nos sigue a través del 765-22-124. A los amigos que también están a través del Facebook Radio Chacaltaya, Música Tropical con Altura. Y por supuesto para la gente que nos ha seguido a través del TikTok. Un fuerte abrazo. El deseo de que tengan una excelente jornada. ¡Nos vamos! Deseándoles lo mejor, que tengan un excelente resto de martes. Sigan con la radio, la programación continúa con más canciones, más de lo que tenemos para toda nuestra audiencia. Ha sido como siempre un gusto, un placer, cuídense mucho. Nos reencontramos, si Dios lo permite, el día de mañana a partir de las 12 del mediodía. Chao, buenas tardes. Gonzalo Carrero Maldonado agradece la sintonía.

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1: Señoras y señores, ¿cómo están? Un abrazo.

25 de agosto, señoras y señores, ¿cómo están? Un gusto estar con todos ustedes. Ya les saludo a Pablo Solís, estamos en vivo y en directo para todos a través de nuestra poderosa señal de Radio Chacaltaya. Qué placer estar con todos. Espero que hayan tenido un maravilloso día, por lo menos en esta semanita. Me alegra muchísimo que algunos vecinos, bueno, se ponen de acuerdo también para poder pues realizar alguna limpia de algunas calles, por ejemplo. De verdad, mil felicidades para todos ellos. Tantas cosas que nos pasan en el día, en la semana, en el mes. Este año, Dios mío, no ha sido el mejor de todos. Pero desde la radio, por supuesto, queremos decirle a usted, señor, que todos los días puede brillar el sol en nuestro corazón, en nuestra vida cotidiana, por supuesto, si nosotros somos positivos. ¿Cómo están ustedes? Bienvenidos al sabor de la tarde. Vamos a escuchar lindas canciones en este transcurso, por supuesto, de nuestra tarde hasta la nochecita. Así que le hago una invitación para que se quede con nosotros, por favor. Y quiero agradecerle principalmente por estar con nosotros, sintonizar durante todo.

invitaciones importantes más adelante para todos ustedes. Conciertos, como siempre, ferias muy interesantes que vienen. Y por supuesto, vienen a apoderarse de todo este mes de agosto, de todo lo que nos resta, por lo menos, ¿no? Bueno, y aprovechamos en darle por un provechito también a alguna persona que, bueno, están almorzando junto a la radio. Gracias. Bueno, ya está lista nuestra invitación para que puedas comunicarte con nosotros. 765-22-124, comunícate con nosotros. También te hago

Bueno, así transcurrimos el día, tranquilos, con buena música y por supuesto con la compañía que tiene Radio Chacaltaya para toda la gente. Felicitaciones a las personas que, bueno, están en distintas actividades hoy con mucho, mucho, mucho que hacer en este segundo día de la semana. Martes 25 exactamente, ya se nos va nuestro mes de agosto así de rapidito, ¿eh? Hoy nos quedamos exactamente hasta las 7 de la noche.

Vamos a esperar que se acumule un poquito, ¿eh? Así podemos también participar con ustedes, leyendo los mensajitos y saludos también, que son muy importantes. Por supuesto, para la gente que tal vez está de cumple hoy, o bueno, quiere festejar también o saludar a alguna persona que esté en otro lado del mundo. Y tenemos la suerte, por supuesto, de tener mucha audiencia en Argentina, Brasil, nuestro...

0: También anuncios muy, muy bonitos para toda la gente. Estoy seguro que pues se va a poner contento con nosotros durante todo el día. Y es nuestra intención. Aguántenos unos minutitos, por favor, que enseguida venimos con sus canciones favoritas y esa linda compañía que solo tiene Chacaltaya para ti.
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Autorazos cantan Márchate Ahora. Qué linda canción, ¿no? 15 con 26 minutos en toda Bolivia. Y bueno, si no almorzaste, tengo uno de los mejores consejos y el más sabrosito de la tarde. ¿Le digo por qué? 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

0: 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Bueno, y si me están escuchando por ahí, me soplan un poquito, por favor, porque es mi medio hombrecita.
1: ¿Cómo es que le gusta a las chicas menear? Suave, quebradito. ¿Y dónde es que les
0: vamos a lanzar nuestro número de WhatsApp para que usted participe con nosotros? ¡Agárrelo, agárrelo!
2: 765-22-124. Escríbelo.
0: Pablito, ¿cómo estás? Dice, saluditos grandes para ti. Gracias por estar en sintonía. Un abrazo para ti también.

0: un minutito más, por favor, tenemos consejos importantes. Vámonos a nuestro cortecito. Enseguida suena acá en la radio Pecados. Y una canción también que te va a gustar muchísimo, que es parte de nuestras sugerencias. Ya vuelvo, no te vayas.
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1: Vamos con nuestros mensajitos, por favor, la gente participa con nosotros. Recuerda que nuestro número está listo para ustedes.
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3: Yo tengo una nota que...
1: Saluditos para Fernanda Casas, que está con nosotros. Claro, a la gente de Facebook también. Un abrazo muy fuerte para todos ellos. Ahí está Gusto Villasanti, como siempre. Rafael Vizcarra, les daría un premio porque...

0: hasta el sur del país. A ver, ¿de qué departamentos de Bolivia nos están escuchando? Por acá Tarija presente también, bienvenido. Orurito lindo, hermoso. ¿Vieron esas fotitos tan bonitas? Aunque se ven como postales, realmente muchas veces no quisieras estar en tanto frío, ¿no? Pero es divertido también, tiene su plus, ¿no? El frío. Bueno, aquí en la ciudad de La Paz estamos acostumbrados también. Hay personas que les encanta el frío. Les digo, cuando nieva, por ejemplo, los que más disfrutan son nuestros pequeños, porque no acostumbramos ver mucho tiempo el tema, por ejemplo, de las nevadas, ¿no? Los que sí la pasan mal son nuestros perritos de la calle. A ver, importante, por favor, si usted tiene una casita que ya no necesite, tiene algún lugar como para poder refugiar, tiene esas bolsas plásticas, por ejemplo, de algún producto que tal vez utiliza que ya no lo necesita, haga algo de corazón, vaya y puede darles también a los perritos de la calle, ¿sí? Uy, no, ayer estaba viendo justo para poder curiosear un poquito, por ejemplo, el tema de las nevadas y todo lo que ha transcurrido este fin de semana y esta semana también. Y uno ahí puedes ver a los peluditos pasándola mal, ¿no? Pero uno lo hace de corazón también. Inténtelo, hágalo, no lo intentes, hagas. Bueno, aunque ahora los perritos están haciendo fiesta en los basureros, ¿no? Ay, no, ¿cómo qué vamos a hacer? Agostito. A ver, tengo un mensajito por aquí. Dice, Pablito, ¿cómo estás? Buenas tardes. El saborcito de la tarde, dice, claro, el sabrosón de la tarde. Quiero mandar un saludo para Valecita Ramírez, que está escuchando la radio. Un abrazo muy fuerte, querida Vale. Un abrazo para la casita. Seguro ya almorzaste, ¿no? Algunos almuerzan así 12 en punto cabalito, hasta la 1 máximo como que esperan. Y algunos también esperan como que aquí lleguen todos los de la casa, llegue el papá, lleguen los hijos, lleguen las personas que, claro, para poder compartir también ese almuercito rico, ¿no? Vámonos a nuestra pausa, por favor. Al volver tengo mensajes importantes con nuestros amigos de la Clínica Cruz Azul. Por supuesto, Pollo Jack también con las direcciones para que usted vaya a comer riquísimo. Y anuncios importantes y sugerencias que ya llegan de a poquito a nuestra programación de martes. Martes, sí señor. 765-22-124, participa con nosotros. Al volver, algo de pues Eric Berríos aquí en nuestra programación de este martes especial. En el sabor de la tarde. Ya vuelvo.
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encanta este mix de Camilo, ¿eh? Camilo VI, ¿qué tal? ¡Eso! Dale mucho ritmo en esta tarde especial de martes. ¡Sí, señor! 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

0: 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Vamos con los mensajes, por favor, participen con nosotros. Adelante.
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0: Hola, Pablito, soy Valecita. Dice, por favor, ¿me puedes poner algo de Samurai? Un solo motivo, está romántica, ¿eh? ¡Wow! ¡Qué buen programa! Dice, saluditos grandes, Pablito. Gracias, Valecita. Te mando un fuerte abrazo donde quiera que estés en este día tan bonito de martes. Bueno, que nos ha tocado tener un día soleado después de, pues, un poco de lluvia, ese frío. Ayer, por ejemplo, el cielo parecía una película de terror completita, ¿eh? A ver, tengo un mensajito de audio, por favor. Creo que sí lo vamos a escuchar ahora. Uy, no, creo que después de la pausa. Por favor, aguánteme unos minutitos más. Pablito dice, ¿cómo estás? Rapidito, algo de Mámbole, por favor, Pablo. Pon esos recuerditos lindos que siempre pone. Claro, enseguida, enseguida. Ya vienen sus canciones favoritas. Aguánteme unos minutitos, por favor. Quiero contarles que hoy vamos a escuchar lo nuevo de Miguel Urías, Código Fer, Mámbole también viene, Contratiempo desde Cochabamba, La Llorona de México, el mix de San Francisco, por supuesto, que es el mix presumida, que está alucinante. Y claro, la pura sabrosura que nos trae mucho ritmo en este día especial de martes. Ya vuelvo, no te vayas.
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Vamos a escuchar Dos Generaciones. Lindas canciones, por supuesto, y nos vamos a poner a bailar muchísimo. ¿Estás listo para sentir la pura vibra? 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

hay que aprovechar el clima, ¿no? Pero no debería, mañana está haciendo mucho frío. A pesar que hemos tenido hoy un sol, básicamente, pues, aparentemente mejor que ayer y antayer, pues, querido Noelito se puede enfermar. Así que, bueno, ahí está, pero la pipoca. Le mandamos un abrazo a tu perrito también. Hola, Pablito.

Qué gusto, gracias por escribirme. Hola Pablito, dice buenas tardes, qué calorcito con la música de Chacaltaya, más todavía. Dan muchas ganas, dice, de salir a caminar un poquito escuchando la radio. Me relaja mucho la programación, dice, qué bonito, ¿eh? Te quiero pedir una canción, dice, bueno, a ver, piensa.

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Bueno, vamos programando las canciones y por supuesto nos encanta hacerle compañía a usted, señor, que está durante todo el día escuchando Chacaltaya. Muchas gracias siempre por la preferencia, por sintonizarnos y dale muchísimo volumen para bailar con nosotros. Bueno, vamos escogiendo las canciones y nosotros, mientras tanto, nos preparamos para irnos un cortecito. Va a ser breve, tengo anuncios importantes y al volver, viene más música.

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0: todo el movimiento que tenemos como siempre, con todo el ritmo que tiene Radio Chacaltaya para todos ustedes. Ahí está Expreso, ¿qué tal? Saluditos para Noel Cardoso, que está en sintonía de la radio. Está bailando él, con pipoca. Muy bien. Tenemos un mensajito de audio, vamos a compartir con ustedes, a ver qué nos dicen,
1: Buenas tardes, Pablex, un saludo cordial a tu persona, hermano. ¿Me podrías complacer con el tema de Agüiti Coco, del grupo Afrozoom?
0: Ya viene.
1: Aquí escuchándote desde la ciudad del Alto, específicamente de la zona Cosmos 79. Porfa, hermano, gracias.
0: Saluditos a Cosmos 79. Conozco, conozco. Estoy en un estadio, conozco por ahí. Hace muchos años inauguramos unos juegos por ahí deportivos. Hace muchos años atrás. Muy bonita zona, Saluditos grandes. Gracias por el mensajito. Me encanta que me envíen mensajes así, de audio. Claro, pueden participar con nosotros. 765-22-124. Línea lista, donde, claro, los espero con mucho gusto para presentarles sus canciones favoritas en este día martes especial. Porque, claro, estás en sintonía de tu

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0: llamadas, por supuesto, 765-22-124. Nos encanta hacerte compañía durante todo el día, claro.
1: Muy suavecito.
0: Hasta Cosmos 79, ¿no? La canción. Uy, qué lejos.
1: Así para arriba.
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0: Por supuesto, se comunican con nuestro número de WhatsApp. ¡Adelante!
1: 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Escríbenos al WhatsApp. 165-22-124. 165-22-124.
0: Bueno, si tienes tiempito ahora, agarra tu teléfono móvil, por favor, y visita también nuestra página de Facebook. Y te hago la invitación porque esta semana tenemos tres programas como todos los todas las semanas, ¿no? Mañana estamos con nuestro podcast empresarial y te cuento que es un éxito total. Vamos a tener invitados especiales, por supuesto. Nos van a visitar nuestros amigos de la feria. Una feria muy bonita, te cuento, que está próximamente, pues ya a la vuelta de la esquina. 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Hablando de nuestra página de Facebook, saluditos para María Elena Castillo. Saluditos hasta Brasil, que está con nosotros. Bienvenida. Eva Bill, que está con nosotros, gracias por el like, muchas gracias. Augusto Villasanti, como siempre.

0: bienvenidos a la programación de la radio siempre. Bueno, a ver, ¿quién más está por acá? Saluditos, dice. ¿Dónde está Madeleine? Madeleine está en la mañana empresarial por esta semana, Estamos con unos cambios de horario solamente por esta semana. Está de vacaciones nuestro gran amigo Zenón, por supuesto, a quien le mando un saludo muy grande y un apretón de manos siempre. Bueno, vámonos con las canciones, por favor. Tengo una sugerencia de Mámbole. Y si eres fanático de esta agrupación, pues te presento La Murga, lo más reciente de su material. Y es una sugerencia aquí en la radio.
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¡Sí, señor! Nos hacemos compañía con lindos consejos, por supuesto. 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

vamos a nuestro corte, por favor. Así de rápido, 5 de la tarde. Así va transcurriendo el sabor de la tarde también. Permíteme, por favor, hacerte la invitación para que te puedas comunicar con nosotros. 765-22-124 es nuestro número de WhatsApp de aquí, de Radio Chacaltaya. Sí. Mientras te vas comunicando con nosotros, vamos a nuestra pausa. Enseguida retorno.

0: 17.06 minutos en toda Bolivia, ¿eh? Así es rapidito.
1: Muévete.
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a estar muy bonito este sector nuevo. Bueno, que están haciendo mis compañeros. Madeleine Paza, Zenón Ewis está con nosotros. La producción, por supuesto, del departamento de redes sociales que tiene su radio Chacaltaya. El jueves estamos con el Podcast Gold, con el Fabiola. Y claro, está también nuestro querido amigo Gonzalito Carrión. Y el día viernes está Charito Sirpa haciendo biografías en podcast también a las 6 de la tarde. Vámonos con una sugerencia, por favor. Le quiero contar que desde Cochabamba nos traen algo muy especial, que es el Mix Villeritas de nuestros amigos de Contratiempo. Dale volumen, dale ritmo y sumérgete a nuestra programación. Esta es una sugerencia aquí en Chacaltaya.

0: Hay muchísimo ritmo, sí señor. Sugerencia aquí en la radio.
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0: 24. Escríbenos.
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más directamente desde México, nuestra sugerencia internacional, junto a La Llorona. De aquí a la luna titula esta canción. Y hablando de sugerencias dentro de la programación de tu radio Chacaltaya, momento indicado para volver a Bolivia, por supuesto, y nos trae un super mix nuestros grandes amigos de San Francisco, nuestras poderosas orquestas, como siempre, sorprendiéndonos con nuevo material. Este es el mix Presumida.

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0: 30 minutos en Bolivia. Si tienes alguna actividad, corre, corre, porque claro, ya viene la hora pico también. Claro, y empiezan nuestras trangaderas famosas en nuestra ciudad, ¿eh? Bueno, vámonos a nuestra pausa, por favor. Enseguida seguimos con su música favorita, por supuesto, en este punto del dial, aquí en su radio Chacaltaya. Ya vuelvo.
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0: cómo de rápido que pasan los años, el tiempo y esta canción, bueno, era nuevecita en algún momento en la vida. Y alguno por ahí me dirá, esa canción me trae recuerdos al colegio. ¿Quién la cantaba, Pablo? Crónica de Chile, nadie lo sabrá. Qué linda canción, ¿eh? A mí también me trae recuerdos, por supuesto. ¿Quieres pedir tu tema favorito?
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0: 765-22-124. Gracias por estar en sintonía como siempre, como todos los días. Un abrazo muy fuerte para todas las personas que, bueno, están ahí en el hospital trabajando también. Saludos a nuestros amigos el metodista, en el Hospital Obreros también. ¿Cómo estás? Saludito grande.

aprovechando este solcito, ¿no? Bueno, pero que esa brisa un poquito fría, que pues estos días nos está realmente preocupando a algunos, ¿no? Espero que no se resfríe, abrigarnos por favor y a tomar las previsiones, porque no sabemos cuándo va a llover, la verdad. Ahora, pero podemos apreciar un cielo celestito, libre de nubes. Bueno, ayer, por ejemplo, parecía una película de terror por la noche, le digo, ¿eh? Pero persona que le gusta mucho la lluvia también, ¿no? ¿Por qué no, señor? Un poco más románticos también. Pablito, ¿cómo estás? Gracias por complacerme con mis canciones favoritas. Dice, bueno, es mi trabajo, ¿eh?

compartir con ustedes dentro de nuestras redes sociales. Y hablando de nuestras redes sociales, le cuento que mañana estamos con nuestro podcast empresarial, ya sabes. La invitación está hecha para que veas todo nuestro contenido también. Si ahora tienes tiempo, ingresa por favor a Radio Chacaltaya Música Tropical con Altura en Facebook. Ahí vas a poder encontrar todo el contenido que nosotros tenemos y lo ofrecemos con mucho cariño, ¿eh? Ahí está, con todo, señor. Vámonos con una sugerencia, por favor. Y qué mejor que la pura sabrosura que nos trae la planta esta canción, que es mi favorita. Y es una sugerencia aquí en la radio.

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Raymond Ayala, bueno, que ahora está un poquito alejado tal vez de los escenarios, no como antes, pero todavía sigue haciendo un poquito de música. Los Pumba, sí señor, esta canción me gusta, aunque no ha sido tan conocida. Sí señor, pero sí me hace bailar muchísimo. 5:52 p.m, estamos en live en TikTok. Saluditos a toda nuestra gran audiencia. Y bueno, voy a aprovechar para poderlos saludar. Saluditos a Carol, un abrazo también para los ex alumnos de la Ave María. Saluditos a Luis Antonio, están con nosotros de la Nueva Luna. Por favor, Pablito dice Corazón de Madera. Enseguidita viene esa canción. A ver, dice, ando de viaje, yo te reemplazo, Pablito, dice. Uy, me dio ganas de viajar, no sé por qué, bueno. Dani Mena está ahí con nosotros, bienvenida Dani. Ven acá a la radio, yo te espero, Luis Antonio pasa una cancioncita, dice, claro, ya viene Pablito. Un temita de pura armonía, un nuevo amor. Voy a buscarlo, querido Emerson. Saluditos para Emerson Peirumani hasta Brasil, Él también es locutor allá en Brasil.

Saludos a Luis Fernando, Eduard Liaga, que está llegando a Bolivia. ¿De dónde? México, creo, ¿no? Dice unas pizzas, Pablito. Claro, vamos. 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

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Saludos a nuestros amigos de TikTok que están con nosotros, bienvenidos. Saluditos a los Yungas, a Coripata por ahí también, Caranavi está con nosotros. Un abrazo grande para todos ellos. A ver, esta es una petición de nuestros amigos del TikTok.

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canción, petición de nuestro amigo Brian, que está en sintonía de la radio. Pablito, quédate hasta las 9 de la noche, dice. Uy, no, ya viene Charito, es 7 en punto, arranca. Por supuesto, la programación nocturna también de tu radio favorita. Y es importante, siempre se le acompaña a ustedes. Saludos a Cristian, al musculito que está ahí con nosotros. A Joanita, a Toruro, ya viene la canción de Mal Paso. Tengo una versión con Eva y yo.

va a ser una semana agradable porque estás en la tarde, dice. Muy bien. Bueno, nos divertimos. Saluditos para Santos Ramos. ¿Qué canción quieres, Santitos? Por favor, dime.

aprovechando de leer algunos mensajitos. Va a ser muy musical nuestra hora, Saluditos a la familia Santalla que está con nosotros. Bienvenidos. Pablito, te ruego, Marilyn, lo grande que es perdonar, por favor, que en el programa. Bendiciones a Chacaltaya, saludos desde Bellavista, Bolonia. Un abrazo grande a la familia Santalla que está con nosotros en sintonía. Enseguida viene esa canción, pero antes...

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La ladrona. Saludos a nuestros amigos que están con nosotros ahí en TikTok. Sí, señor. Joanita, te mando un fuerte saludo hasta donde estés trabajando, tal vez. A mi amiga Mari también un abrazo grande. A nuestros amigos.

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0: aprovechemos en saludar a nuestros amigos de las redes sociales. Estamos hablando de todo ahí en TikTok, ¿eh?
1: El símbolo.
0: ¿Quieres ingresar al TikTok de la radio? Facilito. Estamos ahí con Radio Chacaltaya. Dale like, por favor, y comparte. No es like, ¿no? En TikTok es tap tap a la pantalla. Vamos a aprovechar en mandar un saludito grande. Está con nosotros Jenny. ¿Cómo estás, Jenny? Alan dice...

Andreita Gámez está con nosotros, Jenny Aguilar está en compañía de nosotros también, Joanita CT, está Ross también, Viva Wakanda dice, vamos con todo, ¿eh? Valecita Ramírez dice, qué lindas canciones. ¿Qué pasó, Vale? Te mando una

vamos. Una de las de los chicos de la Vía Loca, por favor. O la de Vico, sí, de Gilberto Santa Rosa. Acabo de poner otra versión, ¿eh? Te cuento que estoy, dice, tomando un cafecito caliente con un asadito en pan y con unas papitas fritas. Atentamente, Tami. Buen provechito, Tami, ¿eh? ¡Qué envidia, te digo! ¡Qué envidia! ¡Qué rico! Enseguida viene tu canción. Bueno, y aprovechando, por supuesto, el live, también saludamos grande a todas las personas que, saludamos en grande, como siempre, pues, ya que estamos conectados. Hay muchas personas de Santa Cruz, Cochabamba, que nos escuchan también. Gracias siempre por todos los likes y por compartir también nuestra página, que es importante, ¿no? Gracias a todos ellos, a toditos. Que llega nuestra nochecita, bueno, y de a poquito, porque faltan exactamente media hora más o menos para ya terminar nuestro programa de este martes 25. Hay una canción muy bonita que quiero compartir con todos, ¿eh? Y si estás escuchando la radio, dale un poquito más de volumen, ¿de acuerdo?

0: linda colaboración, Rick Royce junto a Romeo Santos, dos de los mejores cantantes de bachata, ¿no? Y esta bachata medio pop también, que tiene un estilo distinto. Sardos titula esta canción. Vamos a una pausa, ya vuelvo.
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0: 6 de la tarde con 56 minutos. Nuestra tarde acabó, señores. Enseguida daremos la bienvenida a la programación de Nochecita aquí en Chacaltaya. Enseguida viene Hechizo de Luna junto a Charito Sirpa. Prepárense que esta semana va a ser maravillosa. Hay que siempre ser positivos en la vida, ¿eh? 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Amigos y amigas, ha sido un placer estar con todos ustedes. Muchísimas gracias por acompañarme en este, en esta tarde con mucho sabor, ¿eh? Nos vamos, mañana estamos a las 3 en punto, en este punto del dial también. Gracias por todo, soy Pablo Solís y para el final...
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0: Algo de Luis Vega, por favor. Hasta mañana.

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Bueno, como para bailar un poquito, ¿no? ¿Cómo están? Cariños grandes para toda la linda audiencia. Y bueno, pues ahí estaba, la promesa cumplida. Sí, señor, ayer me pidieron alguito de los Ronnie. Sí, señor, para que usted baile un poquito. Ya luego de Pablito, en el sabor de la tarde, el saborcito de la tarde, pues ya estamos listos para poderles acompañar en esta travesía tan linda junto a Hechizo de Luna. Exactamente hasta las 23 horas en esta semana importante. Sí, señor. Cariños grandes para toda la gente que llega a la sintonía. Gracias. Un cariño especial, por supuesto, para todos los amigos que se quedaron todo el día sintonizando la radio. Para toda la gente que está trabajando aún y sintonizando Chacaltaya. A todos los amigos del volante, nuestros consentidos. Para usted que está en el minibús. Para usted que está en el microbús, en el radiotaxi, en el taxi. Le enviamos un cariño muy, pero muy especial. Muchísimas gracias. Ah, gracias por estar con Chacaltaya. Bueno, vamos adelante. Sí, señor, la música bonita está presente para ti con todo lo que acontece, los muy buenos éxitos. Sí, señor, acá tengo mucho para poder compartir, así que vayan preparándose, por favor. Enseguida ya nos vamos a conectar a través de las redes sociales. Enseguida nos vamos a conectar a través del TikTok también para que puedas elegir las canciones. Nosotros tomar el pulso a cada uno de los muy buenos éxitos que vayan a sugerirnos, ¿ah? Así que bueno, bienvenidos, bienvenidas. Sí, señora, hay tanta canción bonita. Y bueno, pues al revisar las canciones me encontré con una muy bonita. Es una reedición, sí, de Marcelita Morelo junto a la excelente voz de Luciano Pereira. Una y otra vez, bella canción, ¿eh? Bueno, seguir compartiendo la música bonita. Sí, señor, esta música bonita que te encanta, de Chacaltaya 93.5.

linda canción, sí señor, como para recordar, y esta vez con estas hermosas voces, sí señor, Marcelita Morelo y Luciano Pereira, este Chacaltaya 93.7, vamos con algunos consejos e invitaciones, sí señor, vamos junto a los amigos de La Paz Expone, sí, ahí está La Paz Expone, la feria de la reactivación económica del 3 al 13 de septiembre. 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Sí, señor. Bueno, y hay tanto para poder compartir, si me permites, vamos a enviar una invitación también para toda la gente que tiene la posibilidad de poder sacarse el tiempito y poder disfrutar de... ¡Sí, señor Wisi! 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Sí, señor. Estaremos disfrutando de estas lindas canciones, ¿ah? Bueno, algunas canciones medio románticas que también. Sí. Ay, qué lindas canciones. Muy buenos éxitos que estoy segura de que muchísima gente va a poder disfrutar. Sí, señor. Así que bueno, pues ya saben. Yo no necesito canciones. Qué linda canción, ¿no? Así que ya sabes, Wisin está llegando con lindas, lindísimas canciones, ¿ah? Bueno, algunos muy buenos éxitos también. A ver, ¿qué te parece? ¡Ey! Bueno, vamos a estar bailando esta canción en el concierto. Esta canción también. Hace rato

¡Ay, me está sentando! Ahí está Wisin. Qué linda canción, ¿no? Y será una de las más importantes. Así que no vayas a olvidar esa invitación especial para ti.

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Ahí está Marama, qué linda canción, realmente muy buen éxito para todos ustedes. Y bueno, pues permítame el saludo especial para toda la gente que está con todas las ganas de poder compartir. Obviamente vamos a tener mucho acá en la radio, enseguida ya vamos a conectarnos a propósito a través del TikTok también para que vayamos participando, para que vayamos eligiendo las canciones. Pero bueno, pues ahora vamos a mimar y consentir a nuestra linda audiencia que también está en la página de Face Radio Chacaltaya Música Tropical con Altura, para nuestra querida audiencia que se comunica a través de la línea WhatsApp 765-22-124. ¡Charito! ¡Qué buen comienzo! ¡Ay, gracias! ¡Ah, les encantó Ronis, ¿no, Luchito? Bueno, hay mucho más adelante, ¿ya? Bueno, un cariño grande para toda la gente que está disfrutando de la programación de la radio. Para todos los amigos en la página de Face, también les vamos a enviar un saludito. Muchísimas gracias por estar con Chacaltaya 93.7. Sí, señor, ahí estamos. Un saludo para Maurito Alcántara, Maurito querido, para Víctor Rodríguez, para Viquito Chivas. Ya nos están regalando el like a la transmisión vía Facebook. También puedes ingresar e interactuar con nosotros. Y a través de la línea WhatsApp nos envías sus mensajitos grabados, que con todo el placer del mundo vamos a estar obviamente complaciéndoles. 19 horas con 27 minutos, o sea, rápido se escapa el tiempo. Aprovechemos para poder seguir enviando los saluditos especiales. 19 con 27 minutos, pero también vamos a estar con algunas sugerencias muy bonitas, que estoy segura de que muchísima gente está con todas las ganas de poder compartir y obviamente seguir, porque son artistas que te han conquistado definitivamente, ¿eh? Son artistas que te han conquistado con ese su estilo. Y no es de destacar también a Miguel Orías, que año tras año nos ha estado regalando esa hermosa voz con lindas canciones. Y esta vez no se queda atrás con esta muy buena propuesta, Vestida de Novia.

Ay, tan lindas canciones, ¿no? Y bueno, pues si a usted le encanta, por ejemplo, este estilo de canción. Sí. Me la pidieron, ¿ah? Bueno, pero también me pidieron una canción como esta. A ver, ¿dónde está? ¿Dónde está? Véngase por acá. Sí, estaremos con mucho para compartir. Pero antes, permíteme una brevísima pausa con interesantes consejitos. 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

Ahí está la presencia de Código, Código Fer. Linda canción, muy buen éxito. Sí, señor, vamos rápidamente ahora con consejos muy, pero muy importantes para toda nuestra querida audiencia. 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Sí, señor, vamos adelante. Hay mucha música bonita. Y enseguida me voy ya a enviar los saluditos para toda la gente que continúa participando a través, por supuesto, de la página de Facebook Radio Chacaltaya Música Tropical con Altura. Ya estamos con la transmisión también para que puedas interactuar con nosotros. ¡Ey! ¿Qué te parece algo de Eddie Quintanilla? Sí, señores, este artista que ha sabido colmar con las expectativas de muchísima gente, ¿eh? Con ese su estilo. Obviamente es el hermano de Selena, obviamente mantiene vigente la línea. Esa línea casi Tex-Mex que tanto les encanta. Esta vez nos vamos con una canción especial de muy de ellos.

Ay, lindas canciones. Pero bueno, y es momento de irnos a los saluditos especiales. Sí, para toda la gente que está participando, muchísimas gracias. De antemano para todos los amigos que nos regalan el poderoso like. Sí, señor, gracias. Para nuestro amigo Dylan. Dylan y la familia Aliaga. Para José Antonio Quispe también le vamos a enviar un saludo a Noemí. Gracias, querida Noemí, por estar con la sintonía. Villa Copacabana, presente Chari, dice. Para Franco Flores, para Fidel Chayapa, para Cristian Gutiérrez, ahí está para Rommel Berríos. Y obviamente para Ivancito Martínez, gracias también por estar con la sintonía. Para Carlitos Nina, también en la Ciudad del Alto. Rose María Rodríguez, que viva la UPEA, dice. Rose, un besito para ti, gracias también por estar con la sintonía de la radio. Bueno, estamos sobre las 19 horas con 44 minutos. Tenemos consejitos, ¿ah? Consejos importantes acá en Chacaltaya. 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

Presencia de Mambole, otra de las lindas sugerencias, sí señor, un cariño muy grande a propósito para toda la gente que está compartiendo los muy buenos éxitos. 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Sí, señora. Ahí está para todos ustedes. Pam, pam, pam, pam. Me vaya canción más bonita, ¿no? Vamos a seguir disfrutando de la música tropical y algunos pasaditos calientes.

0: ahí está Rosa y Abel Pintos. Buena canción, muy buen éxito. Sí, señor, para todos ustedes. ¿Eh? Bueno, ya para poder iniciar la segunda hora de mi participación con lindas canciones. Así que vete preparando porque tengo mucho más. ¿Eh? Y enseguida ya nos conectamos a través del TikTok también para que tú puedas ir eligiendo las canciones, enviando los saludos. Vamos a una pausita. Recibamos oficialmente a la segunda hora de mi participación.
1: Hechizo de luna.
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